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0: Estas son las tres noticias que impactan.
1: ¿Qué tal? La primera, la popularidad del presidente Trump continúa en descenso y la guerra en Irán podría estar agravando su situación de cara a las elecciones de medio término. Un análisis de X señala que el conflicto es uno de los temas peor evaluados por los latinos. El mandatario registra 46 puntos por su manejo con la guerra entre los votantes latinos que lo apoyaron, pero ahora consideran votar demócrata. La segunda, los votantes de cuatro estados decidirán sobre el aborto. En Idaho y Missouri se votarán medidas que modificarían las actuales restricciones, mientras que Nevada y Virginia decidirán si consagran el derecho al aborto en sus constituciones estatales. Desde la decisión de la Corte Suprema que anuló Roe v. Wade, estas consultas se han convertido en un tema recurrente de las elecciones. Y la tercera, las mujeres latinas en Estados Unidos pierden más de $33,000 al año debido a la brecha salarial. Según Equal Rights Advocates, las latinas ganan apenas 53 centavos por cada dólar que recibe un hombre blanco no hispano. Eso representa una pérdida de más de $33,000 al año, suficiente para cubrir un año de alquiler.
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1: Un tráfico bastante lento sobre este sector, así que tengan precaución si van a manejar por esta.
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4: No sé.

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0: una nueva oportunidad de decir que estamos vivos. Señoras y señores, soy Ray Cruz Santiago, aquí está conmigo Cristina, la capitana.
1: Buenos días, feliz viernes, Ray.
0: Buenos días, señoras y señores. Y aquí al lado, la mujer de los viajes, de la caja fuerte. Aquí está, Eunice Rodríguez.
2: Buenos días, con un sol precioso y eso que estos días ha llovido muchísimo. Sí. Han estado nublados, pero ha salido el sol.
0: Eso es así, el sol radiante.
2: Y para Radio Mambí también sale el sol.
0: Así mismo es, señoras y señores. Estamos aquí después de un tremendo noticiero con Rodrigo Durán, que dio toda la noticia del día, todo lo que está pasando caliente en el mundo entero, en el sur de la Florida y también en Cuba. ¿Estamos ready para los titulares?
1: Ready.
0: Vamos.
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0: Demócratas aseguran que estalla la crisis. 78% de los estadounidenses culpa directamente al presidente Donald Trump por el costo de la vida y la asfixia en sus bolsillos. ¿Será verdad? Explicamos por qué no. Al regreso, además, la capitana explica por qué
1: sí.
0: Ok, bueno, señoras y señores. Mientras tanto, bolsillos vacíos y precios por las nubes. La nueva encuesta que pone a temblar a la clase trabajadora a un mes de las elecciones. Petróleo disparado, el crudo supera $104 por barril. Además, huracán y golfo golpeado, las plataformas petroleras sufren parálisis en medio del asedio energético y el huracán Isaías. La Casa Blanca se defiende. Taylor Rogers saca la cara por el presidente Trump y hace

0: lindo, Juni.
1: A uno que fuimos, que nos gustó mucho hace ajá. poco, sí. que fuimos repleto.
2: Tuviste que esperar 40 minutos afuera.
1: ¿Afuera?
2: Ahí está, ve. ¿Tuviste eso?
1: Exacto, señor. Pero yo, vaya.
2: Qué exageración, señor.
3: No puedo creerlo.
2: Mientras tanto, Medio Oriente al límite. Ataques en el estrecho de Hormuz ponen contra las cuerdas el suministro mundial del combustible. Eso no es verdad, porque Marco Rubio dijo que el estrecho de Hormuz ya está abierto.
3: Pero sigue leyendo.
2: Ok, señor. Republicanos divididos. El 57% de la base conservadora admite que sus gastos cotidianos crecen mucho más rápido que sus ingresos. Todo esto y mucho más es hoy, sin duda.
4: ¡El Sky!

0: Señoras y señores, la prensa ha querido presentar como si lo más importante en esta nación fuera la economía. Y yo te diría que lo más importante para la gente no es la economía, sino la seguridad.
1: Ahí pero estoy por, contigo.
0: ¿Es o no es, Johnny?
1: Es. La seguridad es lo más importante. Porque ¿qué así tú haces es con tener una economía grande, fuerte, maravillosa, si nos meten un bombazo y quedamos en la página 2?
0: Eso es así.
2: Yo te tengo la contestación.
0: Me encanta, Johnny Rodríguez.
1: Así, hablando cubano.
0: Oye, oye eso.
2: Pero te digo no una hay cosa, tres, Johnny.
1: En la 2.
0: No era eso, así
2: pero
0: es.
2: Pero dígame una cosa, entonces, ¿cómo es que aquí nos van a regalar la comida, nos van a regalar la gasolina?
1: ¿Que regalan nada en esta vida?
2: Por lo tanto, el bolsillo me toca.
1: Dicen regalan y no regalan,
0: no regalan nada.
2: Por lo tanto, me tocas el bolsillo y ya es un problema, porque es que yo, ¿cómo que le doy a mi familia? ¿Bajo qué techo vivo?
0: Ok, te voy a hacer una pregunta, te voy a hacer una pregunta.
1: Fíjate que siempre hay solución.
0: En los establos, en los establos de Alabama, en los establos del sur de Georgia, donde vivían los esclavos.
2: ¿Hace cuánto?
0: Hace muchos años.
1: No importa.
0: Y le regalaban la comida. Como tú dices.
2: Hace muchos años.
0: Como tú dices, le regalan la comida. Le estaban haciendo un favor.
1: Ajá.
0: No le estaban haciendo un favor. Lo estaban explotando.
1: Acabando con
2: oye,
1: ellos.
2: Te claro, está yendo a los extremos.
0: No
2: oye,
0: me estoy yendo a los extremos. Lo que te estoy diciendo es que el punto más importante, mi querida capitana, es lo que Johnny Rodríguez, por eso Tania Martí y ella son amigas, porque son de un pájaro las dos alas, dos mujeres en su campo.
2: Te está tratando de doble porque ella es bien.
1: Saludos, Tania.
0: Saludos a Tania. ¿Ah? ¿Tú ves? ¿Por qué? Porque eso es lo más importante, es la seguridad.
2: ¿Pero tú te crees que seguridad no es yo saber que tengo a fin de mes para poder pagar los biles?
1: No.
2: Porque el estrés que causa la gente, el saber que, mira, tienen ice regado por todos lados, la gasolina por las
0: capi,
2: nubes.
0: Capi.
2: Los supermercados ya no se pueden.
0: Mi querida Capi.
2: La gente tiene que salir a robar y por eso no hay seguridad.
0: Usted sabe, mira eso.
1: Contéstale.
2: No, es la realidad. Si tú me tocas mi bolsillo y no tengo ni para darle a mi familia comida, un plato de comida al día, ¿sabes qué? La gente va a empezar a salir a robar.
0: Mira.
2: Por supuesto que la seguridad se afecta.
0: Mira.
2: Mantén los bolsillos de la gente bien.
0: Escucha eso, de verdad. Ay, señor. Mira, Capi. Yo sé que yo, cuando llegue a casa, escarbo la nevera y voy a encontrar lo que voy a comer.
1: Claro.
0: ¿Por qué? Porque tú dices, mira, aquí tengo unos pollitos y un bistecito. El pollito no nos da para todo, pero hago pollo con bistec y come. ¿Quién quiere pollo y quién quiere bistec?
1: Claro,
0: ya está.
1: Ya.
0: Picadillo que pero,
2: qué suerte tienes que tienes esos dos platos de comida en la casa.
1: Ay, se come arroz con huevo.
0: Pero y se come arroz con huevo. Y yo digo, poder tener la seguridad aquí mientras estemos haciendo el programa.
1: Exacto.
0: Que mi hija está segura en la escuela donde está.
1: Ay.
0: Eso es lo que la gente, por eso la gente va a votar.
2: El problema es que tu hija va a la escuela porque hubo dinero para pagar los materiales escolares, un uniforme.
1: No, pero
2: porque eso no se puede.
1: Mira, te voy a poner una historia.
0: Dale, Johnny,
1: facilita.
0: Johnny.
1: Cuando yo llegué a

0: Jersey. Nosotros no teníamos dinero, nos vestíamos de los refugios, así de lo que nos daban en los lugares.
1: Uy, ¿se te cayó un canto?
0: ¿Cómo un canto?
1: Dime tú, no, que si se te cayó un pedazo de cuerpo, porque...
0: Nada. Ay,
1: nada, ¿verdad que
2: pero
1: sí?
2: Pero yo ni eso
1: nada.
2: No sé cuánto, los otros...
0: No, y ahora mismo...
1: Echó para adelante.
0: Y exactamente.
1: Iba allí a la factoría.
0: Iba con los zapatos que me regalaban, me quedaban grandes, le metí un pedazo adelante para que...
2: ¿Por qué hacías eso? Porque
0: y seguí para adelante.
1: Y dueña de... Y hoy en día, dueña de un montón de propiedades.
0: Pero fíjate lo que me está diciendo.
2: O sea, ella logró hacer eso porque había economía para mover y mantener una factoría con empleados.
0: Mira, te voy a poner un ejemplo. Párate en una esquina y empieza a vender aguacate. O empieza a vender
1: pera.
0: Más fácil. Vete y compra.
2: Mango para venderlo.
0: Compra. No, mango ya no hay. Pero bueno, cómprate agua.
1: Sí.
0: Y tú me vas a decir a mí cuando tú termines a las 5 de la tarde que tú tienes más de $500 en tu bolsillo.
3: ¿Tú crees?
0: Te lo digo yo.
1: Así es.
0: Vende flores. ¿Por qué la gente vende flores en la calle?
1: Mira la señora de flores aquí en el house.
0: ¿La vende?
1: Ah, yo le dije, dale, una florecita ahí, ¿cuánto es? $30. ¡Uy, diablo! La próxima vez tráeme el tiestito con la tierra.
0: Que la voy a sembrar.
1: Pero ya la capitana cara. Tenía las flores en la mano. No te la.
2: Pero tú ves que las cosas están caras. Tú ves no la economía.
1: No se la podía quitar.
0: Esa vende caro.
1: Pero estamos en un capitalismo que yo cruzo al supermercado y la consigo más barata.
0: Ay,
1: oferta y demanda. Así es.
0: Olvídate lo
1: de wow, Yuni, viniste hoy directa, Yuni.
0: Sí, hoy es viernes.
1: Hoy es viernes.
0: Aparte, me han atacado. Pobre me han señora. Atacado en las redes.
1: Ah, muchacho, pero eso es gente.
0: No, que me han atacado en las redes.
1: Sí, eso es gente envidiosa.
0: Sí,
1: gente envidiosa.
0: Mire, ahora yo lo voy a preguntar al público. Y las líneas están llenas.
1: Sí, sí, están llenas.
0: Se quejan de que nosotros hablamos mucho y no cogen la
1: que
0: gana.
1: No es verdad.
0: Que no es verdad porque tú le das entrada a todo
2: el mundo. Yo creo que ustedes hablan demasiado.
1: Dale,
0: Yuni. Mira la otra, porque
1: Yuni,
0: no
1: sigue,
0: la
1: sigue, Yuni, sigue.
0: Me
1: sigue.
0: Han dicho vieja. Yo soy vieja, como decía la comay. Yo soy vieja.
1: Sí.
0: Que soy fea.
2: No.
0: Que me he visto mal.
1: No, eso no es cierto.
0: Que soy una payasa.
1: Eso es cierto, eso es cierto.
0: Que no sé de política.
1: No, eso no es cierto.
0: ¿Entiendes?
1: De que eres payasa. Tú eres payasa y por eso nos hace reír.
0: Soy actriz.
1: Exacto, y nos hace reír y tú sabes, la pasamos bien. Pero mira.
0: Me duele que sea una persona que trabajó con Leopoldo Fernández.
1: Oye, así es. Tú sabes lo que le duele a esa gente.
0: Y Aníbal de Mar.
1: Esa señora.
0: Y Norma Zúñiga.
1: Y tantos
0: artistas famosos.
1: Esa señora que te criticó. ¿Sabes lo que le duele a esa señora?
2: Su bolsillo.
1: Tu éxito.
0: Correcto.
1: Ay, señora,
0: que aquí
1: y
0: estoy
1: señores.
0: Sentada en la grande.
1: Eso es.
0: Radio Mambo.
1: ¿Quién está sentada ahí?
0: Eunice Rodríguez.
1: Ahí está.
0: Primero en aquella época era Eunice Ricardo.
1: Mira eso.
0: Después me vino Rodríguez.
1: Mira eso. Señoras y señores, venimos en breve. El cuadro está lleno. El cuadro está lleno. Tenemos llamadas telefónicas al regreso de esta encuesta que dice que el 78% de los estadounidenses atribuye alguna responsabilidad a las políticas del presidente Trump por el incremento en el costo de vida. Yo digo, Yuni Rodríguez dice que el costo de vida no es importante. La gente va a votar por la seguridad.
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5: Esto fue lo que pasó en el escándalo del día.
6: Sí. A nosotros nos toca hacer algo para nuestros hijos y nuestros nietos.
1: Eso es, dejar
6: entonces,
1: un legado.
6: Tenemos que hacer pagar la gasolina a 4 pesos.
1: La pagamos a 10 y hay que pagarla.
6: Que dieron la vida.
1: Así es, la pagamos a 10 y hay que pagar.
7: Acaba de decir hace 25 minutos, dele para atrás, busque después en YouTube.
1: Sí.
7: Y usted acaba de decir que si no hay tomate, no coman tomate como en Cuba. Usted misma lo acaba de decir.
0: El otro día estaban diciendo que el tomate.
1: La gente se queja ahí.
0: Que el tomate estaba a 4.99.
1: Pues no coma tomate.
0: Pero fíjate, mira, eso.
1: No coma tomate, coma lechuga.
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2: Señoras y señores, este es el escándalo del día. Hasta ahora la línea telefónica está llena. ¿Cuál es el tema? Le voy a decir rápido a ustedes, Yuni. Súbeme de Lázaro el micrófono a Yuni hasta sí. El máximo.
6: Porque, el mío también, por favor.
2: Ahí.
7: Ella se lo va un poquito.
2: Pásalo un poquito más.
7: Escúcheme a mí.
2: Ok, el tema es el siguiente. Una encuesta dice que el 78% de los estadounidenses le culpa a Donald Trump por el incremento en el costo de vida. El sondeo divulgado a menos de un mes de las elecciones pone en relieve una profunda preocupación económica que cruza las líneas partidistas. Pero yo estoy diciendo, claro, si tú vas y dices, ¿cómo está la economía? Ah, mira, la economía está difícil. Ok, estamos claros. Pero la pregunta debe ser, ¿tú votarías por tal cual o tú usarías la economía para votar? Y algunos te dicen, no. ¿Por qué? Porque lo más importante es la seguridad. Y la gente en la seguridad se siente mejor.
25: Pero si no tienen con qué pagar, te van a robar y no va a haber seguridad.
7: Te voy a poner un ejemplo, querida amiga.
2: Cristina, aquí nadie está con las de robar.
7: Tú vives, a ti se te da una casa.
2: ¿Tú robarías para comer?
25: Yo no, porque no tengo la necesidad, pero una persona en necesidad.
2: No, yo no robaría.
7: ¿Sabes lo que yo hago? Pido limosna afuera, pido limosna para comer, lo pongo.
2: Primero entrego el carro.
7: Exacto,
2: pero hago 20 cosas. Es ilógico. ¿Sabes qué pasa, Cristina? Es ilógico el planteamiento que tú estás diciendo para defender una postura.
25: Claro. No es ilógico. Es sentido común. La gente
7: piensa va a robar. Le voy a poner un ejemplo. A ti se te da una casa en el barrio más malo de Miami, en el barrio que hay más criminalidad.
2: Sí, allá.
7: Y la casa te cuesta una miseria. En la situación que estamos, una casa de 4 cuartos que te pidan $500.
25: Eso no existe.
7: Pues 500, estoy 000. Poniendo un ejemplo.
2: Un ejemplo.
7: $500 de renta. Estoy hablando de la renta. Sí. Señores, tú te mudarías para ahí. Llevarías a tu hija a ese barrio que no puede salir, como tengo amistades, que me dicen, después de las 6 de la tarde no puedo salir.
2: No lo haría. No lo haría.
7: No puedo ir a ningún lugar. Si me coge más tarde de las 6 de la tarde, ya que baje el sol. No puedo entrar.
2: La seguridad es primordial.
7: ¿Tú te mudarías para allí con tu hija?
2: La seguridad es primordial.
25: ¿Un techo? Claro que sí.
7: Mentira.
2: Vamos a la línea telefónica, Yuni, el número de teléfono.
7: 844-446-0710.
2: Comenzamos inmediatamente abriendo la primera llamada. Buenos días.
25: Con amor.
2: Buenos días.
26: Buenos días, Ray.
2: Señoras y señores, a esta hora de la mañana queremos decirle a ustedes que llega

0: como lo han hecho el pobre
1: Verdugo.
0: Santi. Uh-huh.
2: Yo no puedo creer, Verdugo es el primero en entrar.
3: Ray, primero le voy a decir no a la capitana,
2: ¿cómo que
3: sino
2: no?
3: A la que la ofendieron, a la que ofendieron.
1: Sí.
3: Una sola cosa. Podrá ser fea, flaca, gorda, bajita, alta, pero como usted, no hay un doble.
0: Eso, ¿se refiere a ti?
2: Verdugo no, te está echando flores.
0: A mí. Sí. Oh, digo, gracias, Verdugo.
1: Lo que no me gustó es cómo empezó el halago, porque dijo, podrá ser fea, gorda, alta, no, bajita.
0: Pero es verdad, porque eso es lo que me han dicho.
1: Sí,
0: dicho
3: horrores. Fue lo que le dijeron.
0: Le dijeron horrores.
3: La envidia no tiene ojos, señores. Mira, la envidia es tan fuerte. La envidia es tan, pero tan fuerte, que es capaz, un envidioso es capaz de matar a la madre para satisfacerse el mismo. Uh-huh. El envidioso es más malo que un pedófilo y que un asesino en serie.
0: Mira, es verdad, la envidia es mala. La envidia es dura.
1: ¿Sí? Uh-huh. Sí.
3: Es durísima, es durísima. Ray, ¿algunos de ustedes tres han dejado de comprar algo que le haya gustado con esta situación económica?
1: Para
2: sí,
1: nada. Para
2: claro
1: nada.
2: Que sí.
3: Han dejado de comprar, han dejado de ponerse alguna ropa.
1: Para
3: que
1: nada.
3: Han comprado nueva.
2: No, ya no se compra ropa nueva.
1: En estos
2: reciclamos
1: días
2: ropa.
0: Pues yo te vi, estoy nuevo, que te vienes preciosa.
3: Mi pregunta.
1: Sí.
3: Ustedes tres han dejado de satisfacerse de los deseos que en otra época, no tan fuerte como esta, lo han hecho.
1: Sí. No, sí. Nunca.
0: No, nada.
2: Sí. Bueno, yo antes en mi casa había langosta, habían camarones. Había filet mignon.
0: ¿Y por qué tranquila. Me convidaste el otro día a comer camarones en tu casa?
1: Eso es.
0: Ay, yo, mira, no digas.
2: Eso
0: oye,
1: tú sabes lo que yo
2: regalaron.
1: Hice el otro día.
3: Mira.
1: A la computadora mía de mi casa.
0: Ajá.
1: Le cambié la cajita de afuera porque era blanca y quería que fuera negra.
0: Ay,
1: me costó como $400.
0: Ya, pero la, te diste el gusto.
1: Ray, me di el gusto.
2: Me muero yo.
3: Ray, sí. Ray, ya para terminar. Ayer fui a un servicio porque mi trabajo es de aire acondicionado.
1: Sí.
3: Ayer fui a un servicio, a un bakery. Y el hombre estaba oyendo una emisora, pero el hombre es medio demorrata.
1: De morrata.
3: Y caímos en un punto donde salieron ustedes a relucir, lo que es la emisora. Y el hombre empezó a hablar del látigo, de machete,
0: mira,
3: de todo eso. Pero yo le puse el punto ahí, pa, porque él no me conoce.
0: Claro.
3: Él no sabe que yo hablo en radio. Y digo, ¿y qué me dice del tipo este?
0: El Verdugo.
3: Y yo le hacía... De fulano de tal, me dice, ah, donde lo coja, ese hombre, donde yo lo coja, el galletazo que le voy a dar por el tronco, la oreja, es enorme. Y yo decía, pero este hombre está loco. Le digo, oye, ven acá, y si tú lo veas, y si es un tipo de 6 pies, y pesa 300 libras y es luchador, digo, no, para eso hay un plomo. Acabo
1: ay,
3: con él
1: Dios
3: con el plomo.
1: Dios, mira
3: seguí
1: eso.
3: Hablando con él. Coño, de verdad, yo creo que yo he oído a fulano. Yo le decía, yo creo que yo he oído a fulano, a Verdugo. Dice, no, ese hombre es un miserable.
0: Ay, Dios
3: mío. Es un
0: mío.
3: Miserable. Digo, le sí, yo hay veces que lo oigo y tengo que quitarlo, porque a mí me indigna. Y siguió, le di tremendo pie. Cuando terminó, le digo, oye, fírmame aquí, mano. Digo, oye, mucho gusto. ¿Tú sabes quién yo soy?
0: ¿Qué?
3: Yo soy el Verdugo.
0: ¡Ay, Dios mío!
3: ¡Qué coño! ¡Yo sabía qué sabor! ¿Dónde está? ¿Dónde está la pistola?
2: ¡Ay, Dios mío! ¡El Verdugo! ¡Tu vida corre
1: lo que,
2: peligro!
1: ¡Lo que hemos creado!
0: ¡Ay, Dios mío! ¡Ay, Dios mío!
2: ¡Jamás me lo perdonaría!
3: Todo es pamplina. Y ahora cuando abra mi grupo de TikTok, que se llama El Verdugo, opina,
1: oh.
3: Vas a ver.
1: Ya, ay, claro. Avísame para buscarte, oye, rápido,
0: claro,
1: y seguirte.
0: Y suscribirme.
3: Muy buenos días,
1: sí.
3: Muy buenas tardes.
0: Gracias.
3: Oye, y a partir, ve a comprar langosta, y después pásame el cheque, que yo te lo pago.
0: Te bajaron la libre langosta.
2: De nuevo te quiero.
1: Señoras y señores, y si el tipo por poco le da una bofeta al Verdugo.
2: Ay, Dios mío.
0: Ay, mamá. Dios
1: ¿qué será si encuentra? Dios.

0: Esto es esto es como si los planetas se alinearan en una noche de eclipse y luna roja a la vez. Por primera vez en mucho tiempo se encontraron y se cruzaron el planeta verdugo con el planeta machete. Buenos días, machete.
1: Buenos días, machete.
0: ¿Estás ahí? Espérate, buenos días.
1: ¿Estás ahí?
0: ¿Qué pasó? Uy, se fue Lali.
2: Mira, es que no está en la X frente a la cafetera donde se le ha marcado.
1: Machete. Okay.
0: Próxima
3: llamada.
0: Está ahí. Buenos días. Machete. Adelante.
3: Aquí estoy, Ray. Buenos días, Ray. Llamaba para darle, le deseo un feliz fin de semana a todos, y al verdugo también le deseo un fin de semana perfecto. A la emperatriz también le deseo un fin de semana maravilloso. Mira,
0: y al cuponero.
3: Al cuponero le mando un abrazo muy fuerte también. Y tengo, mira, que, tengo cupones para cannabis, para él, si quiere.
1: Qué lindo.
2: ¿Y tú tienes cupones, machete?
3: Óyeme, Rey, te quería decir una cosa. Yo me maravillo a estos demócratas, estas ratas demócratas, cucarachas.
0: Mira eso.
3: Que le tienen un horror. Catalogan a ICE como que ICE para un delincuente. ICE son agentes federales que trabajan para el gobierno y para el pueblo de los Estados Unidos, recogiendo a todos los delincuentes que violaron la frontera, ilegales que violaron la frontera. ICE son personas decentes, trabajadoras, que arriesgan sus vidas todos los días por mantenernos seguros a todos nosotros, a mis hijos, a tus hijos, a todo mundo. Entonces yo no me explico cómo estas ratas ilegales se ponen mártires cuando ellos violaron la ley de este país, y lo que único que se merecen es que lo saquen. Que viva el presidente Donald Trump y que viva ICE.
0: Mira,
3: gracias, Rey, lo quiero.
0: Igual te queremos. Bueno, mira eso. Bueno, sí, señores, oye, yo me imagino que cuando el verdugo fue allí a arreglar el aire acondicionado, yo creo que el hombre a lo mejor le reconoció la voz. Y como que a lo mejor empezó
1: a decirle cosas.
0: A ver si él decía, el verdugo soy yo. Pero yo hubiera hecho lo mismo. Si a mí me dice, mira, hay un puertorriqueño ahí en la radio. Ajá. Ese le quiero meter una bofetada,
2: no, chacho. Plomo, le digo.
0: Y cuando me dice, ¿y tú cómo te llamas? Oye, José Luis, por tu vida, yo soy de Sabana Grande.
1: Oye, ¿qué pasa? ¿Sere? ¿Qué hueva?
0: ¿Sere? Que yo no soy puertorriqueño, ¿no? Yo ni lo conozco. Venimos breve. Con
4: adrenalina. 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
1: Comenzamos inmediatamente con el Escándalo Express a esta hora aquí en Radio Bambí. El mercado petrolero internacional encendió todas las alarmas al superar el crudo Brent los $104 por barril, impulsado por ataques armados contra embarcaciones en el Estrecho de Hormuz y acciones de los hutíes en Arabia Saudita. Este shock enérgico, sumado a las interrupciones causadas del huracán Isaías en la producción del Golfo de México, o de América, debo decir, mantiene al borde del colapso el suministro de combustible y presiona los bolsillos de los conductores en todo Estados Unidos. En otras noticias, los mercados financieros internacionales enfrentan una semana de extrema volatilidad, marcada con el encarecimiento desmedido del petróleo, las tensiones militares en el Medio Oriente y una escalada histórica en el rendimiento de los bonos gubernamentales. Hay llamadas a esta hora a Yunis, el cuadro telefónico
2: está lleno. 844-446-0710.
1: Muy buenos días, ¿con quién hablamos por aquí?
3: Buenos días, ¿conmigo?
1: Señoras y señores.
3: Acá de Cercasoida. ¿Sabes? Pon la música.
4: Yo soy un cuponero.
3: ¡Esto, güey!
2: Si no me ponen la canción el cuponero.
1: También piden la música. Sí, ¿eh? No, esta gente

0: Dale, adelante.
1: Cuenta, cuponero.
2: Mira, lo que no te dijo el verdugo cuando salió del cliente de él.
1: Ajá.
2: Estaban tirándole piedra, tuvo que salir corriendo.
1: No me diga. No, que va, se hicieron amigos. Yo creo que se impresionó el dueño de Baker.
2: Hablando mal de mire. Pero lo más, mira, oye, ¿te enteraste que hay un almacén nuevo allá en Miami? Voy para allá a ayudarlo.
3: ¿Un almacén de salvavidas?
2: Están buscando salvavidas para enviarla para allá, para Washington.
0: ¿Salvavidas? Mira, ¿para allá? ¿De qué habla él? ¿De qué habla?
2: Salvavidas, sí. Para salvar a la vida, a ver quién puede salvar porque se está hundiendo el barco.
1: Escucha para eso.
2: Salvavidas.
1: Pero qué barco, pero qué barco.
3: Eso está bueno.
2: Mire. El último que le van a dar esa vida, ¿sabe a quién es? Al pobre presidente, porque quieren que se, a ver si no se escapa y se.
1: Pero mira.
2: Sí, las ratas están saliendo primero, ¿sabe, Juni? Oye, Juni, ¿cuál es tu side en las redes para buscarte? Porque no me gustó lo que te está diciendo la señora, te voy a poner como reina.
1: Ay, qué lindo. Gracias, cuponero. Yo sabía que algún día tú me ibas. Si no me convidabas a comer, por lo menos
0: buscan en YouTube, en Antena Florida.
1: Eunice Rodríguez. Antena Florida también.
2: Quiero hablar con Lázaro un momento.
1: Lázaro no puede porque está metido en una cabina y nada más sale cuando le damos
2: órdenes. Ayer le dije a Lázaro que la cámara de YouTube que enfoca. Lo que enfoca es el teclado y no veo a esas damas hermosas que hay ahí.
1: Ah, es que ayer tuvimos un problemita. Pero ya hoy estamos viendo las tres. Mira qué bella estamos. Mira.
2: Y le dice también al cortaúña que dice que es machete, que están despidiendo, después de un año, es que están haciendo background, imagínate tú. Y han despedido una serie de agentes de ICE que no sabe lo que estaban reclutando, eran unos delincuentes lo que estaban reclutando, y ahora después de un año es que lo están despidiendo. Increíble.
1: Okay. Qué horror. Si eso es verdad,
2: ponme la salsa que me despido.
1: Pero ya está el ego, le llegó.
3: Él da instrucciones y todo.
1: Acabó el cuponero.
0: Vamos a la próxima llamada. Buenos días.
4: Buenos días.
0: Buenos días, caballero. Adelante.
4: ¿Es conmigo?
0: Sí, con usted.
4: Bonsoir.
0: Señoras y señores. Que Bonjour no se desapareció.
1: Bonjour
4: no está en la otra emisora, mapa.
0: Sí, ¿qué te pasa allí? Eso es un cuero que está de aquí, de allá y en dos lados.
1: Ay, Dios mío.
4: Bueno, voy a empezar a echarle a la sargenta.
0: Adelante.
3: Lloren, te hablan.
1: No, no es conmigo, tú eres sargento.
4: No, yo soy capitana. Juni es la coronela.
1: Te lo aclaró.
3: Sargento.
4: Porque la verdad que yo no sé, la verdad que no entiendo qué tipo de republicana es la sargenta, porque yo sé que la cosa está mala, pero yo he hecho todos los días $20 de gasolina, camino 200 y pico de millas.
0: Así es.
4: Haciendo Uber. Y relleno mi tanque todos los días y lo que gasto de gasolina son 20, 20 y pico pesos. Estoy echando la gasolina a 3.89.
0: Y hace como 300 en Uber diario.
4: En la 25 del Northwest, entre la 87 y la 97.
1: Te queda pegado.
3: Pero ¿te parece que 3.85 es barato?
1: Está barato.
3: Estaba en 2.75.
4: Con Biden la pagaba 5 pesos.
1: Claro. Y la prensa no decía nada.
3: Señores, estaba 2.75.
4: En la economía, en el mercado, yo ya le pregunté el otro día a usted, doña Cristina, ¿dónde usted hace el mercado? Mire, yo ayer compré un tubo de picadillo de 10 libras. Ajá. Y me salió en 34 pesos.
1: Mira, parece.
0: Y con esto tú comes ahí,
1: muchacho. Y yo el picadillo me encanta porque lo hago con 20 pesos.
4: La carne de res que yo llegué a este país no me gusta, la verdad. Entonces, sí. el picadillo es lo que más paso. Como pescado. Cuando quiero comerme un buen pescado, voy a Casablanca, si no me voy para Los Cayos.
0: ¡Oh, Casablanca!
1: Oye, pero, ¡ay, qué rico! ¡Que me combine Casablanca!
0: Casablanca allí en el balconcito, allá atrás.
1: ¡Dios mío!
0: Allá atrás en el balconcito. No, entonces, ahí.
1: Yo conozco los dueños, ¿sabrás?
0: Sí.
4: Y aparte, todos los días usted no compra una muda de ropa nueva.
1: ¿Te das cuenta?
3: Oye, pero es que yo llevo 2 años sin poder comprar una.
1: Ay, qué descarada, todos los días viene con una blusa distinta.
3: Bueno, porque no, cuando no estaba Biden en el poder pude hacer mis compras.
1: Escucha eso.
4: Óyame, entonces, ¿cuánto le pagan ahí en la emisora? ¿A 3 pesos la hora?
1: No, mi amor, ella gana buen sueldo.
0: Buen dinero gana.
1: Muy buen sueldo.
0: Buen dinero.
1: No, no estoy diciendo cuánto, pero yo te pago buen sueldo.
4: No, no, no, lo que pasa es que está todo tan caro. Lo que gana no me interesa, pero que no llore miseria. No, pero
1: claro,
3: sí me interesa.
0: Porque acuérdate una cosa, miseria llama miseria.
3: Ay, Dios mío, qué
4: feo. Ray siempre da contento que gana millones.
0: Así es. Y pues millones no sé ganan millones.
4: Igual que la coronela. La coronela tiene un edificio, tiene un libro.
0: Varios.
4: Ah, entonces. Y le voy a hacer, hacer fuera de la mente. Ray, te voy a pedir un favor.
0: Sí.
4: Cuando hable el verdugo,
0: sí.
4: Pregúntale, dile si él se llama Mandy, si le dicen Mandy, si Armando vaya.
0: Armando, ok.
4: Porque me parece que esa voz era de mi primo.
0: Okay.
1: Eso, qué maravilla que
0: nosotros,
1: fueran familia.
0: Si, mira, si es Armando, te lo vamos a decir, te vamos a llamar. Aparte, no, porque
4: tú le preguntas, oye, ¿usted es Mandy? Porque mi primo hace aire acondicionado.
0: Porque nosotros le protegemos, mira, le protegemos la identidad.
4: Mira. No, usted le pregunta, si no es, no es, si no, bueno.
1: Claro, Mandy no ahí.
4: Y a la coronela, cuando vayan ustedes para la calle, que tengan un show en la calle,
3: ajá,
4: le voy a llevar a la coronela se me olvidó el nombre, ahora, carajo.
3: Ah.
0: Una capurria.
4: Don Periñón, un Don Periñón.
0: Ah, muchacho, ya no sabe lo que es eso.
4: Oye. Una cajita de fresa.
0: Oye,
4: una
0: sí,
4: cajita de fresa.
0: Chacho, ya se toma un Don Periñón y le da un rash. Ella no sabe lo que es eso.
1: Que le ponga unos cherry adentro.
0: Tienes que darle.
1: En la época de la marimba, tú sabes que le ponían un cherry.
4: Hay que ir.
0: Sí,
4: hay que ir probando a ver con cuántas copas se abren las puertas, ¿no?
0: 8 copas, muchacho. Y yo te digo.
1: Ay, Dios mío. Es demasiado. Yo no me quedé con 3 ya.
3: Ay, 8. Uy, lo que
1: se toma el Periñón entero. Ay, Dios mío.
0: Ay, mi madre, señores y señores. Vamos a venir en breve con más en el escándalo del día.
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0: Señoras y señores, el escándalo del día está ahora aquí en Radio Mambí. Y hay escándalos a esta hora. Es. No, tranquilo, no. No. Eso no es Adalys. No, Adalys no ha llamado. Adalys no ha llamado.
14: Ay, Dios mío.
0: Señoras y señores, escuchen esto. El presidente de Estados Unidos, Donald Trump, le quitó a varias compañías el permiso de una de las visas que estaba siendo abusada. Nos referimos a la visa H-1B. Voy a explicar una cosita ahí. Voy a ponerme mi traje de abogado de inmigración.
14: Ay, madre.
0: Esto se chavó. Hay unas visas para cuando el estado o el país no tiene cierto servicio. Por ejemplo, tú estás buscando técnico de minería en cobre platinado. Y tú posteas, se busca técnico de minería en cobre platinado. Después que tú posteas esa plaza y tú no encuentras ninguno, tú puedes ir a las minas de Chile porque allí hay un técnico de minería en cobre platinado. Y tú pides una visa al gobierno y te permiten traer ese empleado para una posición que no se puede cubrir aquí. ¿Qué pasa? Todas estas compañías estaban abusando, entre ellas Microsoft. Y te traían cualquier filipino. E incluso alguna gente dice que los metían a vivir 15 y 20 en una casa y te los traían. Entonces Trump dijo, no, papá, eso no es así. Tú tienes que primero buscar si nosotros aquí tenemos eso.
1: Exacto.
0: Si no lo tenemos, entonces te damos una visa.
1: Exacto.
0: Pero vamos a escuchar lo que dice el reporte de Enemas Univisión.
15: Por extranjeros que laboran bajo un régimen de servidumbre. Vamos en vivo con Edwin Petit,
0: que se
15: anuncia la decisión afirmando que la gigante tecnológica despide empleados estadounidenses para reemplazarlos por extranjeros que laboran bajo un régimen de servidumbre.
0: Oye de eso, despide empleados americanos. Empleaditos lindos, rubios.
14: Ray, no todos los americanos son rubios.
0: Bueno, pero Yuni, ¿tú entiendes lo que yo quiero decir?
1: Claro que sí.
0: O sea,
1: que son de aquí.
0: De aquí.
1: Como en Dubái.
0: Aquí.
1: Que son de ahí. Claro. Beduinos, ahí.
0: Entonces, de momento te los despiden. Ajá. Para traer unos que los traen a vivir en servidumbre.
1: Exacto, que van a pasar trabajo.
0: Incluso que a veces viene Microsoft y dice, mira, yo te contrato a ti, career, qué sé yo qué, y tú traes a los empleados. Ah, ¿cómo tú les pagues? Eso no es mi problema. No, porque entonces aparece Microsoft y dice, no, yo no los contrato. Yo contrato a tal compañía, claro, que es la que me da el servicio.
1: Claro.
0: Mira lo que dice Trump. Trump
16: está suspendiendo a Microsoft del programa de visas H-1B, que, como saben, están reservadas para trabajadores altamente cualificados. La medida llega después de que el Departamento de Seguridad Nacional propusiera establecer una tarifa para los estudiantes internacionales que deseen trabajar aquí en Estados Unidos.
15: Empezando, el vicepresidente J.D. Vance anuncia la decisión afirmando que la gigante tecnológica despide empleados estadounidenses para reemplazarlos por extranjeros que laboran bajo un régimen de servidumbre. Vamos en vivo con Edwin Pitti, quien tiene más información sobre esta polémica. Adelante.
0: Vamos con Edwin Pitti. Conte. Que es el que el que trae la información. Edwin Pitti.
17: Hola, Edwin. ¿Qué tal? Muy buenas tardes. Hay que clarificar, empezando nuestro segmento, de que el gobierno no está cancelando el programa de visas H-1B, sino más bien a las compañías que, según el vicepresidente J.D. Vance, han abusado de ese programa que, de alguna forma, pues facilita el proceso de una residencia permanente para aquellos que tienen capacidades que son altamente solicitadas en el mercado laboral. Esto no solamente incluye a la empresa Microsoft, sino otras, por mencionarle algunas: Adobe, Cognizant, Campex Mini, 8 empresas las que realmente podrían verse en serios aprietos con esta decisión que toma la Casa Blanca. Vamos a escuchar una de las razones que usó el vicepresidente J.D. Vance para ilustrar esta decisión.
0: Antes de eso, mire, le voy a decir una cosa. Lo primero que nosotros tenemos que hacer aquí es, como gobierno federal, es decir, ¿cuáles son las plazas que no hay aquí?
1: Claro.
0: Ah, mira, no hay técnico de minería en cobre platinado. Y digo, ok, universidades que reciben fondos federales, ¿cuál de ustedes van a empezar a dar los cursos de cobre de técnico exacto, de minoría?
1: Exacto.
0: Pero entonces, ¿qué pasa? Aquí lo que hacen es que gradúan todos los años doctores, porque es lo más caro que pueden cobrar. Uh-huh. Enfermera, gradúan abogados. Entonces, ¿qué pasa? Tú no tienes una planificación de incentivar el estudio de...
1: Porque no dice, ¿para qué voy a estudiar esto si no me van, no
0: exacto,
1: tengo plaza?
0: Exacto.
18: Sí, no va a haber oportunidad.
0: Pero mire lo que dice J.D. Vance. En el último año, Microsoft despidió 6,000 trabajadores estadounidenses.
19: Microsoft laid off last year 6,000
0: trabajadores estadounidenses. Al tiempo que se beneficiaba de 6,300 visas H-1B y casi 3,000 tarjetas de residencia. Y si se hacen los cálculos, por cada empleado despedido, dice la empresa, lo reemplazó por un trabajador extranjero y medio, trabajador extranjero y medio, en un régimen de servidumbre. Ahí está.
17: Este tipo de visas se aprueban a través del Departamento del Trabajo y han sido ellos precisamente quienes se unieron en esta conferencia de prensa al vicepresidente J.D. Vance para hacer una advertencia, y es que de ahora en adelante no van a procesar ninguna nueva solicitud, ni mucho menos aquellas que estaban pendientes. Así que si tú en casa que nos estás viendo estabas en medio de un proceso para una visa H-1B, es muy importante que hables de inmediato con tu abogado para determinar el estatus de tu caso y qué otra opción puedas tener. Pero esto va mucho más allá de este tipo de visas, también impacta a las universidades, y es que ahora también el gobierno de Trump quiere investigar a 9 instituciones, incluyendo Harvard, Yale y Stanford, porque se les está acusando de haber abusado del programa de intercambio estudiantil. Esto a un día de que el Departamento de Seguridad Nacional propusiera la cifra de $70,000 para permitir que los estudiantes extranjeros puedan trabajar aquí en los Estados Unidos.
0: Ahí está, o sea que eso, ustedes saben que se meten aquí, vienen, estudian aquí, después que están aquí, cásate, búscate una novia, esto, tal cosa, sí, para pa anclarlo.
1: Claro.
0: O sea, están los bebés ancla, y están las universidades ancla, y están los trabajos ancla. Entonces, por supuesto que hay gente que tiene un expertise que no se tiene en este país, pero primero hay que buscar aquí, hay que buscar esa posición que está hablando. ¿Existe alguien calificado aquí? Para mí, la ley debe ser la siguiente: tú posteas la plaza y tú tienes que dar 60 días. Si tú ves que en 60 claro. días nadie solicitó, ahora, si uno solicitó, ese trabajo debe ser
1: para esa persona.
0: Aquí.
3: Pero si no cualifica, no
0: bueno,
3: cumple.
0: Pero ¿qué es cualificar, por ejemplo?
3: Pues no tiene la experiencia o no tiene no le ven que tenga el carisma, lo que busca esa plaza, o sea, que cada
1: lo, bueno, pero lo que pasa es que le pagan menos a ese que traen y, como dice, vive en la miseria, o sea, los ponen ahí a vivir como, claro. como caballos ahí todo el mundo junto. Y yo lo digo por hospital.
0: Sí.
1: Una enfermera que es graduada de aquí cuesta bastante dinero coger el board y todas las cosas, ¿verdad? Las traen de Filipinas y de otros países. Vienen sin ninguna experiencia.
0: Claro, entonces tú me vienes a decir que no hay enfermeras aquí en este país.
1: Les cuesta mucho trabajo porque les cobran demasiado y le ponen muchas trabas.
0: Pero eso
1: y eso es lo que está pasando.
0: Eso es otra cosa.
1: Con esto.
0: Porque incluso, ¿sabes qué? Debe ser, no debe ser una cuestión de dinero. Ah, de que aquella me cuesta más barata. Eso no es así.
1: Exactamente.
0: Eso no debe ser así.
1: Es a lo que voy, en tecnología no están aptas para,
0: sí.
1: tienen que empezar a aprender desde aquí, pero
0: claro.
1: les pagan una miseria.
0: Pero tú sabes, debe de ser, no, pero aquí en Miami no hay ese tipo de enfermera. ¿Dónde hay? En Oregon, pues ¿sabes qué? Ofrécele trabajo a la de Oregón.
1: Exactamente.
0: Si la de Oregón dice que no, entonces tú abres.
1: Lo que pasa es que la de Oregón le va a pedir un sueldo por
0: bueno.
1: su experiencia. Y por lo demás, entonces no se lo quieren pagar.
0: Bueno, entonces han abusado de ese programa.
1: Correcto.
0: Y nos han dejado a los de aquí sin los trabajos.
1: Exactamente.
0: Venimos en breve, señoras y señores. Venimos en breve.
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2: Comenzamos inmediatamente con los titulares a esta hora. Cuenta regresiva fatídica. A menos de un mes de las elecciones de medio término, la economía define el futuro del Congreso, pero también la seguridad en las calles. El crudo retrocede, pero la tensión sigue. La Agencia Internacional de Energía libera reservas de emergencia ante el colapso del diésel. Golpe independiente. El 76% de los votantes no alineados señala directo a la administración federal por la carestía. Republicanos divididos, 57% de la base conservadora admite que sus gastos cotidianos crecen mucho más. Mientras tanto, escuche esto, señora y señora.
3: Escucho.
2: Ay, señor. Mire eso. Se ve.

0: montón de gente. Entonces, ¿eso fue un abuso?
1: Claro, un abuso. Porque,
0: un cuarto, $1,200.
1: Yo te voy a decir algo, mire. Yo fui presidente del canal del gobierno en Puerto Rico. Me acuerdo yo que nosotros en un momento teníamos a las 6 de la tarde una novela de esta en español coreana, antes de que los coreanos se hicieran tan famosos.
0: Tan famosos.
1: ¿Sabes cuánto costaba el capítulo de cada novela? $1.
0: Imagínate.
1: Entonces, ¿qué pasa? Era más costo efectivo comprar una novela coreana. Yo, claro, yo mandé a comprar como 100.
0: Exacto.
1: O sea, un dólar, gente, para los que saben de televisión, uh-huh, eso cuesta miles de dólares. Exacto. Por eso Univision hace sus propias novelas, claro, allá en México.
0: Claro.
1: Pero lo que te quiero decir es que Netflix no tiene ningún gasto. ¿Qué gasto tiene Netflix si las licencias siguen contando lo mismo?
0: Uh-huh.
1: Netflix no tiene que llevar las cosas por camiones. No puede decir, el diésel subió.
0: Sí, claro, claro.
1: Lo que pasa es que se están aprovechando, uh-huh, de la recesión del petróleo para decir, oye, ya que todo está subiendo, sube todo. Pero...
2: Si es un efecto dominó, pero según...
1: No es un efecto... Yo puedo entender, capitana, en el supermercado. Subieron los productos porque el diésel subió. ¿Pero qué tiene que ver Netflix?
2: Porque a sus servidores le cuestan más, porque todo es un efecto dominó.
1: Pero ¿cómo que a sus servidores le cuestan más?
2: Recordemos que ustedes decían que la seguridad es primero, no el bolsillo, que la economía no importa. Pero
0: estamos comentando.
1: Estamos comentando, capitana.
0: O sea, y a mí, es como todo en la vida.
2: No me confundas.
0: Si a mí una tienda me cuesta más cara, me voy para la otra.
1: Claro.
0: Tienes el choice, tienes la oportunidad, claro, de escoger a dónde ir.
2: Pero no, no usen Netflix, usa otra cosa, entonces.
0: Bueno, no, exacto. Tú sabes, claro, lo que hice, me dijeron, si usted pone ad, pues nosotros le bajamos, sí, porque eso, a $8.
1: Eso es lo que ellos quieren. Ellos, exacto, se han dado cuenta que en la publicidad, en el YouTube, comercial, ganan más.
0: Claro.
1: Entonces ellos lo que están diciendo es, te suben a 40, tú quieres 5 comerciales, vas a 8.
0: Exacto.
1: Y te petan. Entonces, si fueran si fueran más moderados, pero acá tú estás viendo la película y cuando tú ves que el tipo saca la pistola y va a disparar, ¡pa!, te sale un anuncio.
0: Exacto.
2: Yo, ustedes de verdad, exacto, que ustedes a mí me tratan de enredar. Ahora, hoy son ustedes los que me tratan de enredar.
1: Capitana.
2: Porque es que no entiendo, empezamos con ayer a cambiar de opinión.
1: ¿Tú sabes cuánto vale mi cable TV?
2: ¿Cuánto?
1: $5.95. ¿Y por qué vale $5.95?
2: No me digas que es pirateado, que te lo estás robando.
1: Porque yo me voy ahí a la cervecería cuando están jugando los Yankees.
0: Y lo ves.
1: Y dame una cerveza ahí.
0: Ay.
1: Y voy de chispito en chispito.
0: Así en España te dan hasta tapa. Por un chato,
1: sí,
0: de...
1: Sí. Allá, como soy socio, me dan los chips.
0: Exacto.
1: Allí.
0: Y ahí, y la salsita. Y
1: me harto de chips y salsita.
0: Gente.
1: Y a veces he llevado hasta mi quesito en
0: la calle. Y lo saca.
1: Y lo saco el quesito y pongo el quesito así encima de los.
0: Exacto.
1: De los, ya está. Pero hay que buscársela. ¿Por qué? Para hacer quedar mal al presidente.
0: Claro.
2: ¿Pero qué hacen quedar mal al presidente?
1: Están, claro, subiendo los precios.
0: Exacto.
1: Porque es una estrategia, wow, de Hollywood y de toda esta gente, de tumbar al presidente.
2: ¿Pero tú no crees que eso no importa? Porque lo importante es la seguridad. Ustedes me enseñaron eso.
1: Por eso, qué bueno que caes en cuenta.
0: Qué bueno que lo dijiste.
1: Qué bueno que lo dices.
2: No importa que esté caro, que siga
1: qué
2: caro.
1: Bueno, qué bueno que lo dices.
2: No importa.
0: Mira, chica, en pueblos, en países, la única diversión es ir al parque y dar una vuelta.
1: Claro. Claro.
0: Y si con casualidad te cae un peso, te compras un helado,
1: sí,
0: y viven felices. Sí. Y entonces nosotros lo tenemos todo y no nos damos cuenta.
1: Sí, exacto.
0: Todo. Date cuenta que el Publix queda atrás de mi casa y yo voy en el carro.
1: Mira eso.
0: Podía ir caminar y hacer,
1: claro,
0: ejercicio.
1: Claro.
0: Ok, y entonces no lo hacemos. Esto es lo más grande de la vida.
1: Eso es así. Ay, entonces nosotros así
2: tengo que aprender. Tengo que aprender. Mira, te confunde mucho.
1: Como yo no voy al gimnasio por no montarme en el ascensor.
0: ¿Te das cuenta?
1: Sí.
0: Es cierto. Pero uno lo dice, excusa, jugando. Pero uno lo dice jugando. Pero es verdad.
1: Así
0: yo
1: es.
0: Me acuerdo que Helio estacionaba lo más cerca que pudiera ir al ¿cómo se llama? Al grocery, al
1: sí,
0: mercado.
1: Sí.
0: Y yo le decía, pero no importa que no haya ahí, daba vuelta para coger el de adelante. Pero si podemos estacionarnos allí y caminar y hacemos ejercicio, es que estamos muy mal acostumbrados. En los países íbamos al colegio y teníamos que caminar 30 cuadras. Yo no sé cuántas cuadras.

0: yo caminaba.
1: Ahí está.
0: ¿Ok? Sí. Y es verdad. Mira, y lo hacíamos feliz.
1: Aquí tenemos a alguien en la línea que camina 8 cuadras todos los días. Buenos días.
0: Adelante, está en el aire.
1: Buenos días.
0: ¿Aló?
2: Hello.
1: Sí. Adelante, adelante.
2: Sí, buenos días. Primera vez que llamo.
1: Oh, bienvenido, bienvenido. Bienvenido. Adelante.
2: Sí, me gusta mucho el show que tienen ahí. Bueno, y el que usted tenía en la otra emisora también me divertía mucho con eso. Pero no tengo tiempo para llamar. Figúrese que me pusieron en hold cuando salí de Hunt y estoy llegando a West Palm Beach. Y bueno, menos mal que me abrieron la llamada.
1: Ay, sí, es verdad.
2: No, estaba escuchando ahorita porque, a ver, el show es entretenido, se habla de política, hay chistes, usted le pone un apodo a todos los oyentes y todo, es ocurrente. Pero quisiera hacer un comentario porque es digno de admirar al verdugo que usted le puso, ¿no?, como sobrenombre, el verdugo.
1: Sí, el verdugo, sí.
2: Porque ese sí tiene valor. Mire, ese llama aquí, no tiene miedo. Los otros seguidores que usted tenía, que yo escuchaba mucho que lo llamaban en la otra emisora, están amenazados y por eso no pueden llamar. Son unos cobardes, la verdad. Tienen miedo. El Bonjo ese, que Bonjo no ese, ya sí. El otro día tuvo que pedir perdón en el programa de Omar Monero porque le dijeron, pero te estás yendo a llamar a la otra. Ay, perdón, yo no voy a llamar más.
1: Mira eso. Sí, porque...
2: No. Son miserables, de verdad. Esa emisora se jodió después que llegó el programa ese que había ahí, que vaya que lo reemplazó usted. La verdad que ya eso no se puede escuchar.
1: Y fíjate una cosa, a nosotros aquí, al contrario, le decimos a todo el mundo, mire, llame a todas las estaciones de radio.
0: No estamos en eso.
1: Si eso es lo importante.
2: No, allí están amenazados, si llaman a dar, le meten tremenda multa.
1: Eso es así. Mira eso. Y Omar Moinero es un dictador. Tanto que se queja de la dictadura, ese Omar Moinelo le dice al que maneja la consola, aquí estos no pueden hablar. ¿Y sabes qué? Ese pobre muchacho lo tienen amenazado y que lo van a despedir si deja entrar.
2: Óigame, yo creo que no tengo tiempo de llamar, pero siempre lo he escuchado. Desde hace muchos años.
1: Muchas gracias.
2: Que trabajaba en la 1140, después en la 710.
1: Gracias.
2: Me acuerdo cuando aquel huracán que vino como por el año 2012 o 2013, que usted era el director ahí en Radio Mambía,
1: me acuerdo.
2: Con todos los periodistas y tuvieron una oración. Yo me acuerdo de todo eso. Yo lo que no puedo por mi trabajo es todo llamar.
1: Tú tienes una memoria increíble.
0: Increíble.
1: Tú tienes una memoria increíble.
2: Yo me recuerdo eso que usted dijo. Yo me siento muy orgulloso de ustedes. Y bueno, ustedes se le fueron unas lágrimas, pero yo me recuerdo.
0: Se fueron tuvieron que trabajar.
1: Sí, eso fue cuando el huracán Irma. Exacto. Estaba todo el mundo preocupado.
2: Tuvo
1: que
2: ir muy divertido el show. O sea, se entera uno de todo, pero a la vez se divierte.
1: Sí,
2: la forma de ser suya es exclusiva, la verdad. Usted es exclusivo.
1: Porque mire, lo importante es que la experiencia de escuchar noticias no drene a nadie. Porque yo sé que a veces la gente se le hace difícil, no puede dormir, porque piensa que el mundo completo se va a acabar. Uno dice, mira, hemos vivido en situaciones más difíciles, sobre todo la gente cubana ha vivido situaciones más difíciles. Y mire dónde están, echando para adelante.
0: Así mismo.
2: Oye, pero esos seguidores que usted tenía que llamaban, se acobardaron, no llaman.
1: Sí, yo ese no buen giorno.
2: Perdone la palabra, pero son unos pendejos.
3: Ay, mi madre.
1: Ay, bien, señor. Ay, mi madre.
0: Adelante.
1: Buenos días.
4: Buenos días, chicos, ¿cómo van?
1: Señoras y señores, aquí está Gustavo. Este también lo tienen amenazado.
4: No, todo lo contrario. Yo estoy súper contento desde que me enteré que cambiaste el horario.
1: Sí,
4: pero le tenía dos cositas hoy. Cositas hoy que creo que son interesantes. La primera, en los países donde te dicen que para qué vas a comprar tal marca de queso, que para qué necesitas tanto lujo, que para qué... tal o cual, porque está caro, usa otro, es en los países socialistas. El capitalismo,
1: ahí viene.
4: Eso no se dice.
1: Ahí viene.
4: Pero bueno,
3: me gusta,
4: es la verdad, eso es la verdad. Cualquiera puede negarlo, pero lo que quería dejar era esta reflexión. No sé si ustedes tienen más años que yo, obviamente, en este país, pero más cuando Irma, cuando Michael, cuando Floría ha tenido la desgracia que la azote un huracán, que ese es mi trabajo hoy en día y siempre lo ha sido, a pesar de que no vengan, es el mundo donde me muevo. la comunidad latina es la que sale adelante a recoger el debris, es la que sale adelante a hacer el labor, es la que básicamente en toda la tragedia echa el pecho. Entonces esperemos que no ocurra nada, pero es un punto a tratar, y te los quiero soltar aquí, que ustedes hacen muy buen trabajo, a que si eso nos llegase a ocurrir...
1: ¿Tú te acuerdas en Venezuela cuando tú eras empleado?
4: Sí, claro, claro que me acuerdo.
1: ¿Te acuerdas, verdad? Claro, que tú tenías claro que llegar allí, pero, y llegabas, abrías la puerta, sacabas el cartoncito, ahí ponía, es hora de entrada... A las 12 almuercito, ¿te acuerdas? No, pero no, pero que si te acuerdas, ¿te acuerdas de ese tiempo en Venezuela?
3: Ay, Rey, lo quieres no te dejes enredar.
1: Y ahora te acuerdas. No, pero está bien, pero te estoy preguntando, ¿y te acuerdas y ahora te acuerdas tú llenando tu corporación, abriéndote negocio, haciéndote de billete aquí en suelo americano, en la patria? ¿Te acuerdas también de eso?
4: Totalmente, pero...
3: Ay, ¿pero qué?
1: ¿Viste cómo este país, como este país te ha levantado, verdad? Gracias a gente que dice que hay que consumirlo de aquí.
4: Como es que estoy de acuerdo contigo, Ray.
1: No, pero que tú estás diciendo que también... Como tú prefieres que en vez de contratar, por ejemplo, tú que eres un empresario... que en vez de que de hecho buen empresario eres, con un servicio espectacular que da, pero tú preferirías que contraten ese servicio afuera en Filipinas y que no, tú Ray, que nada, aportas trabajos nada. Aquí mira, y la economía e impuestos aquí te desplacen.
4: Fíjate que estás equivocado, y te voy a decir porque una de las cosas que a mí me fascinó del plan de gobierno del presidente Trump fue justamente que se iba a impulsar las empresas internas del país. Ese era el plan original, cualquiera lo puede leer. Y era un excelente plan, que no se llevó a cabo es otra cosa.
1: ¿Se llevó a cabo? ¿Quién dijo que no se llevó a cabo?
4: No te distraigas, estás totalmente equivocado. Yo estoy a favor de que este país crezca y que...
1: ¿Pero quién dijo que no se llevó a cabo? Si todos los empleos vinieron para acá.
3: Pero Rey, escúchalo.
4: No te distraigas. Yo quiero, mi punto, estás equivocado en lo que yo no creo en lo que tú dijiste. Creo que el país debe crecer internamente. Pero lo que quería dejar era esto: si aquí llega a ocurrir una desgracia, ¿qué va a pasar? Es una pregunta que quiero dejar. Cuando históricamente la comunidad latina es la que hace el trabajo pesado en todo lo que tiene que ver con huracanes. Es una pregunta
0: interesante. Antiguamente, cuando yo llegué aquí, no habían tantos migrantes. O sea, había más americanos y se vinieron huracanes. Sí. Vinieron guerra, vinieron todo y nada.
1: Si tú hubieras tenido que venir en otro tiempo.
4: Mira,
1: si tú tuvieras que venir en otro tiempo, tú tuvieras en este momento un trajecito negro con un sombrerito negro abriéndole la puerta a alguien
0: en los años 60,
1: en el carro. Pero tú hoy en día eres el dueño de la empresa, porque Trump, durante la época de Trump, tú pudiste hacer eso.
0: Todos los dueños antiguamente eran americanos. Todos eran americanos. Todos eran americanos. Y yo viví en New Jersey en los años 60.
4: Pero le puedo contestar.
0: Sí, dime.
4: Ocurren dos cosas que no es la misma realidad, y le explico por qué. Uh-huh. En esos años la población del estado era distinta. En esos años los costos del labor eran distintos. ¿Qué pasa hoy en día? Si usted somete hoy en día al Estado e incluso al país a que sea internamente los trabajos que el americano no los quiere hacer, porque no es que se los está quitando nadie, no los quiere hacer, usted que está escuchando la emisora y ustedes que están en cabina van a absorber ese costo. No es que lo va a absorber el Estado. Cuando tenga que pagarse a la hora en 30, en 40, en $50... eso se traslada a todo lo que están escuchando. Mira, y eso genera inflación.
3: Así mismo es.
1: ¿Qué? Pero ay, señor.
0: Pero entonces en los países
1: tienen inflación de tal, señor.
0: Escucha, los países están sujetos a la emigración. Entonces los países de Europa que dicen, el otro día lo leíste tú, Suiza creo que fue, hasta 10 mil mil, si se pasaba de 10 millones, algo así.
1: Sí.
0: No cogía más. Entonces, señores,
4: estamos hablando, usted está trasladando a Europa y yo estoy hablando de que yo
0: de los Estados Unidos.
1: Porque tú quieres, claro, porque tú quieres otro Europa. Tú quieres
0: para que un país crezca.
1: Emma, no, vamos a hacer una cosa.
0: Mira, no, si nosotros tenemos mucha gente aquí, es que, no, mire, usted se mete para allá arriba, pero, para el parte norte, ahí, y hay una cantidad de gente americana que trabaja
1: sin trabajo en la calle.
0: Déjenlo hablar. En la tierra. Sí. Eso es así. Que lo veo yo sembrando maíz, sembrando lo he visto maíz. Yo porque mi familia es farmer, todos eso son americanos que trabajan la tierra.
1: Eso es así.
3: Déjenlo hablar, pobre hombre.
0: No, okay. Él ha hablado muchísimo, lo hemos dejado, estamos interactuando.
4: No, no, yo estoy totalmente de acuerdo con su, usted libre de dar su opinión así como yo, pero lo que es un hecho, y eso lo puede, o sea, no es mi opinión.
1: Es que él viene hablando bonito.
4: Y eso que usted dice ocurre. No, no, no es bonito, es dato, lo puedes buscar.
3: Exactamente.
4: Uno puede dar un dato hablando feo o hablando mal. Pero si eso que usted dice ocurre, va a encarecer todos los costos y lo vamos a pagar todos. Y lo otro, right, yo llegué aquí limpiando baños. Y si mañana me toca limpiar baños, los limpio con todo el gusto y toda la dignidad.
0: Pero claro. ¿Sí?
1: Claro que
4: así
1: sí.
4: Que nadie...
1: Claro que sí, claro que sí. Bueno, muchas gracias.
0: Yo con la edad que tengo, si mañana tengo que hacer algo porque tengo que vivir... Tengo que sobrevivir. Olvídate, lo hago con
1: claro
0: muchísimo
1: que sí.
0: Gusto y mucho caché y mucha dignidad.
1: Sí, tengo que en casa los sábados lavar el baño.
0: Claro. Ay,
1: venimos en breve.
3: Ay, Dios mío.
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0: cuadro se llenó, la gente se prendió con lo que dijo Gustavo, que vino ahí inventar. Gustavo el venezolano
1: pobre,
0: ahora.
1: Pobre Gustavo, porque él llega aquí, él habla, sí, y ustedes no lo dejan ni hablar.
2: Lo que pasa es que no lo dejamos de hablar. No, mira, no, Gustavo habló. Y Gustavo, nosotros interactuamos, claro, con Gustavo.
0: Gustavo en Venezuela. No, no. Gustavo en Venezuela era un empleado.
1: Pero Rey,
0: y él vino aquí
1: problema?
0: A este país y tiene un imperio.
2: Sí, ¿verdad?
1: Pero
0: tiene un imperio,
1: sudado,
0: sí.
2: Tiene un imperio que conocer a Gustavo.
0: No, tiene que conocer a Gustavo. Tiene un imperio. Entonces, ay, ¿qué pasa? Mira.
1: ¿Qué pasa?
0: Buenos días, buenos días. En vez de agradecer contra este país, me levantó.
2: Adelante.
3: Buenos días, ¿cómo están ustedes por allá?
0: Bueno, buenos días, buenos días.
3: Buenos días.
2: Sí. Es con usted.
3: ¿Me escuchan, por
2: sí,
3: favor?
2: Sí, sí, sí, claro, te escuchamos, sí, escuchamos perfectamente.
3: Okay, okay, okay. Felicidades por bien y felicidades a las dos damas y al caballero.
0: Muchas gracias.
3: Llevo 57 años en este país y ¿qué yo no he hecho? Desde recoger tomate en Jonte hasta bambear y limpiar edificios.
0: Mira eso.
3: I'm 69 years old. Y estoy sigo trabajando y no me quejo. Somos unos malagradecidos. Agradezcan que están en la nación, que pone la cara y pone la otra para que dé dos, sí, galletas y después te da beneficio.
0: Exacto.
3: Son unos idiotas los que hablan. Y a tu esposa, hay veces que se le va.
0: Po, no,
1: espérate.
0: A veces no, siempre.
1: Mire, la capitana está aquí. Okay. ¿Qué pasa?
3: Se le va. Tiene que estar agradecida de que está en esta gran nación.
1: Yo estoy
3: no
1: agradecida.
3: Somos demorratas, no podemos.
1: No, yo soy republicana igual que usted.
3: Preferimos que el presidente se muera en verlo hacer bien. ¿Cómo nos
1: hemos?
3: No,
1: no,
3: no van a, ¿sí?, llegar a tener nada.
1: Pero mi
3: hay
1: amigo.
3: Y estamos bendecidos que estamos en esta gran nación. Llevo 57 años pidiéndole a Dios que bendiga este país.
0: Eso
3: por
0: así.
3: 155 años más. Uh-huh.
0: Mira, hacia ahora mismo.
3: La inmigración es una fama. Oye, cuando aquí no había inmigración, teníamos que recogerla nosotros.
2: Claro, claro.
3: Los americanos.
2: Y es que no han salido de Miami.
3: Y el país sigue para adelante.
2: Oye, exactamente, este país es grande por eso.
3: Tomate, aguacate, iba por edificio vendiendo tomate y aguacate hasta que salir para adelante.
2: Eso mismo.
3: Y nunca he tenido que pedir sellitos de aumento.
0: Así
3: los
0: sellitos, es.
3: Los
1: puse. Oye, amigo, yo te felicito.
3: Todo,
2: eso es cierto.
3: Con el sudor de mi frente.
2: Exacto.
3: Y lo último, y lo primero que hice con 16 años fue servir en las Fuerzas Armadas.
0: Mira
3: que
0: eso.
3: Que mis padres tuvieron así que mismo firmar para que yo pudiera entrar a los 17 años. Así que tenemos que darle a esta nación hacer lo que hizo, lo que dijo Kennedy. No es lo que haga el país por ti, sino lo que tú hagas por el país.
2: Así es. Eso es cierto.
0: Así es.
3: Y coño, tenemos que ser agradecidos y mientras más querramos que este país fracase, este país siempre va a triunfar. Porque antes que hubiera un inmigrante aquí, existían los Estados Unidos de América.
2: Exacto.
3: El hemisferio del este, claro, de la es el que no le guste, they can get the hell out of this fucking country.
2: Pero si es que después de la guerra, Ray, después de la guerra, este país trabajó, luchó con hambre, que había que hacer cola para coger,
0: claro,
2: un poquito,
0: sí,
2: de sopa, y surgió este país de nuevo.
0: Así es.
2: Ok, o sea, aquí la gente habla, no, que el emigrante, no, con el americano,
0: sí,
2: que hay que ir para arriba para conocer.
0: Así es.
2: Olvídate.
4: Llegó a Delis, con la noticia que nadie quiere, ay, decir. Llegó a Delis.
0: Ay, bien, pero
5: tienes mi teléfono, tienes mi teléfono marcadito, ¿no?
0: Mira, Lázaro.
1: Adelante, dile más.
0: Lázaro, pero tú tiras.
5: Tienes mi teléfono marcadito, ¿no?
2: Yo voy a tener que votar a Lázaro, tú no sabes.
0: Tienen carpeteada.
2: Lázaro, voy a tener lo que sacarlo.
5: Mándame Uberito, ya que lo tienes, mándame Uberito para el almuerzo, pues.
0: Mira, eso. Buena. Adeli Ferro, buenos días, Adeli.
5: Mira, ¿cómo están? Les quería dar los datos. ¿Sabes? Yo siempre llamo tratando de conseguir los datos, porque lo que dijo este muchacho venezolano, que no quiero decir el nombre mal.
0: Gustavo.
5: La verdad es que tiene Gustavo. Hay una parte en la que tiene mucha razón. Y estas cifras de literalmente del Departamento de Trabajo de los Estados Unidos y del Departamento de Agricultura, y los estoy viendo mientras se los estoy leyendo. El 68% de los trabajadores de cultivos en todos los Estados Unidos son inmigrantes. y 4 de cada 10 no tienen documentos.
6: ¿Y si no tienen documentos, cómo trabajan aquí?
5: Los dueños, pregúntale a los dueños, porque los dueños de los cultivos, al contrario de esta cifra, 95 de cada 100 son blancos estadounidenses.
2: Yo lo único que te digo, Adel, es, que vayan para allá, para el farm, para el country de verdad, donde el americano es americano, olvídate, y trabajan la tierra. Y es que no te lo estoy diciendo porque lo he visto. Mi sobrino, que son hijos de americana irlandesa, de antepasados irlandeses, es americano, americano. Él trabaja la tierra. Es más, compró unos cuantos acres y le rentó a los americanitos de al lado y los americanitos empezaron a sembrar maíz. O sea, que en algunos lugares hay más migrantes como Miami, como la Florida, como Texas. Está bien, hay más inmigrantes y se le da el trabajo, pero no que nos vamos a morir porque no hayan migrantes. No nos vamos a morir. El americano es luchador, el americano es trabajador.
6: Así es,
2: señores.
1: Déjala hablar.
2: No, pero yo la dejé hablar ahora, déjame a mí.
1: Ay, uy.
6: Adelante, Adeli.
5: Pero es que es complicado, porque de verdad cada vez que digo algo inmediatamente siento que como que te me pones a la defensiva.
2: No, a la defensiva, no, te estoy costando, es que están diciendo una cosa que es absurda, que nos vamos a morir si no hay migrantes.
5: No es absurda, es la
2: no se van a morir si no hay migrantes.
5: De la Secretaría de la Agricultura.
1: Yuni, es
5: la verdad. No es absurda, son los datos del gobierno.
1: No se lo inventó ella.
2: Datos del gobierno, pero a lo que me refiero, es que no nos morimos. Los americanos luchan la tierra, lo luchan. Mira, mañana votan a todos los inmigrantes de aquí. Y te digo yo que el americano se remanga la camisa y sale a trabajar la tierra. No se mueren.
5: 4 manzanas van a costar $100.
2: Siempre la misma cosa, la manzana allá arriba está botada y la pera, pero lo que en la Florida no, pero para allá arriba sí.
6: Vamos a ver que adelante, Adeli, adelante.
5: Ajá, si el 68% de los trabajadores son inmigrantes, Eunice, eso significa que el 32% al menos es estadounidense blanco. Yo no estoy diciendo que los blancos no trabajan la tierra. Yo lo que te estoy diciendo es que la mayoría de los que trabajan la tierra bajo las órdenes de los estadounidenses son inmigrantes, y que si esos inmigrantes desaparecen, como han ido desapareciendo por todas las redadas, la comida aumenta porque cuesta muchísimo más y se están perdiendo. No lo estoy diciendo yo, en las noticias están los granjeros todos los días.
2: Desde que estoy aquí siempre dicen lo mismo en California, en Texas y todo eso, y ha seguido para adelante. Mira, el problema del que contrata migrante es porque le sale más barato, pero cuando el tacón aprieta, contratan americanos que hacen lo mismo, porque mira, ustedes nada más ven el americano, ya tú sabes, pero hay muchos americanitos guajiritos que te hablan con
6: ahí.
2: Mi familia, mi hermano vivió en West Virginia, que es así, que te hablan con ese acento. Y trabaja en la tierra. Yo quisiera el negro americano. Yo quisiera que conocieran al negro americano.
5: Lo que yo te estoy tratando de decir.
2: Sí, tú me pones números, pero a mí no me interesan los números. A la hora del cuento, Adeli, el americano sale y trabaja. Si aquí mañana votan a todo el mundo, el americano sale y trabaja. No me dejan al negro fuera tampoco, el negro carbonero, allá en West Virginia. Trabaja como un anormal,
6: pero
2: trabaja
6: muchísimo. Ella dice
1: no
6: que
1: el americano no le gusta sudar ni le gusta recoger tomate.
6: Que no hay suficiente mano de obra.
2: Cuando hay que hacer, salen el americano, entonces van a salir por miles.
5: Mano de obra que quiera
2: lo que tenemos mano de obra más barata y la cogemos. Yo te comprendo, porque la cogen porque le cuesta más barata, pero a la hora de la hora, el americano sale y se tira y lo hace.
5: Sí, pero no son pero no es suficiente la mano de obra.
2: Pero eso
5: no es
2: yo llevo un montón de años. Lo que, tú no fíjate, habías nacido, yo
6: voy
2: estaba
6: a,
2: aquí
6: voy a
2: y
6: hacer,
2: siempre he oído lo mismo.
6: Okay, pero fíjate una cosa, voy a hacer algo.
5: Ajá, y cada vez que hay menos mano de obra aumenta la inflación. Yo no.
2: Ay, pero la inflación hay en el mundo entero. Ay, pero no me vengan con eso, caballero.
5: Ah, bueno, entonces
2: ay, Adeli, bueno, entonces, Adeli, por favor, Chávez, por favor, Adeli.
5: Como decía Chávez, que dijo, como dijiste tú, Rey, al principio del programa, que hay que votar es por, no hay que votar por la economía ni por la inflación, como decía Chávez, pues, con hambre y sin empleo.
2: No me compares a Chávez con los Estados Unidos, por favor, por favor.
5: No,
2: es como compararme a Cuba con los Estados Unidos.
5: Comparando con Trump.
2: No, para nada. Trump es un capitalista completamente diferente. Esa gente son.
5: Yo soy estadounidense.
2: Humillan a su pueblo. Maduro humilló a su pueblo.
5: Los Estados Unidos no es un hombre ni un presidente. Yo soy estadounidense y soy orgullosa de ser de este país, agradecida, y trabajo todos los días dos trabajos.
2: Eso estoy oyéndolo a menudo. Mi amor, desde que yo tenía 17 años trabajaba dos trabajos, me salía de una factoría y me iba para la otra. Entonces ahora es una cosa alarmante de que,
6: cálmate, Yuri,
2: de que cómo se llama que una persona tiene dos trabajos. Yo tuve dos trabajos, okay. Y le aconsejo a todos los juventud que llega aquí que tenga dos trabajos.
1: Ay, vamos a una pausa porque Yunis está alterada.
2: Es verdad. Es verdad que. Adelis.
5: Eso no es personal,
2: Adelis. No te lo digo por ti.
5: Estoy tratando de conversar.
2: No, yo estoy conversando. Espérate. Es lo que ustedes están acostumbrados, tú y otros más, a que hacen monólogo. Yo estoy interactuando. Si tú me dices algo que no me gusta, yo te lo contesto. Ahora te voy a decir por la parte de los cubanos. Los cubanos llegan aquí. No, porque yo he tenido que coger dos trabajos. Hello. Yo era una niña mimada de Cuba y tenía dos trabajos. Así que, hello.
5: Sí, puedo decir algo. Adelante.
2: No estoy hablando de ti, estoy hablando de mis propios cubanos.
5: ¿Puedo decir algo?
2: Sí.
5: Ok, yo sé que no estás hablando de mí. Yo lo dije como una muestra de orgullo. No, dije que para mí era un orgullo. Tenía dos trabajos.
6: Tenía dos trabajos.
5: Soy orgullosa, claro. Y a eso es a lo que me refiero. Lo que te quería decir era que un país no es un hombre. Venezuela no es Hugo Chávez, Venezuela no es Maduro y Venezuela no es Delcy. Igual que Estados Unidos no fue Biden, no fue Obama, no fue Bush y tampoco es Trump. Esos son presidentes que pasan, el país queda y el país...
2: Y yo he mentado a Trump, he dicho algo de Trump. No, yo no hablo de Trump, yo hablo de America Made Great Again. De este país que tiene que volver a los años 60, que se respetaban las leyes, que todo eso a lo que voy.
6: Espérate un momento.
1: Ray, tú te estás gozando todo esto, pero esto es serio, Ray.
6: Yuni, respira.
1: Por favor, invitamos a alguien con tres botellitas de vino para Yuni.
2: Tres botellitas.
6: Inhala, exhala.
2: No, pero sí, a mí me encanta hablar con Adelis. Interactuar. La dejo cuando ella me dice, espérate, Yuni, yo la dejo y después yo le caigo arriba.
1: Bueno.
2: Mira, las líneas están llenas, sigue.
6: Venimos en breve.
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0: si se van los inmigrantes, la primera que se va a ir a trabajar en la finca va a ser Juni. Ya Juni le roba los mangos al vecino.
1: Ay, Dios mío.
0: Por lo menos, si hay finca de mango.
2: Los que me caen en mi patio.
0: Si hay finca de mango, ya hay un...
2: No, pero ya, mira, los que me caen en mi patio los puedo vender si tengo mucha necesidad.
0: Ay.
2: Porque me cayeron en mi patio, me están molestando mi patio.
0: Claro, o sea, uno no los puede tumbar. Si caen en el patio, ya es de uno.
2: Bueno, según la ley, Levin Cava dice que no, que el...
0: Que no los puede, no,
2: que no puedo.
0: Si son del vecino.
2: ¿Qué tengo que hacer con ellos?
1: Se los recogen.
2: Cogerlos, me cayeron en mi techo y tengo que dárselo al señor y decirle, mire, cayeron en mi techo.
0: Sí, se los lava primero, le dice, mira, aquí tiene.
2: Es tipo Jesucristo, pon una mejilla y pon la otra. Hello.
0: Ay, el cuadro está lleno a esta hora. Seguimos con llamada.
1: Suave con Juni, sí. Por favor.
0: Buenos días. Que le dicen por aquí a Juni buen provecho y todo. Buenos días. Buenos días a la una.
2: Está en el aire.
0: Buenos días a las dos. Esta llamada se fue. Próxima llamada. Es con usted. Adelante. Adelante, ahora sí.
3: ¿Es conmigo?
0: Sí, ¿sí? Con usted, sí.
3: Ah, ok. Si tú decías que estaba ardiendo, ahora es que va a arder.
0: ¡Oh, no me digas, señores y señores!
3: Yo siempre te pongo en Twitter para que tú veas todas las mentiras que dice tu amiga Adelis Ferro. A diario, ella todo el tiempo está abogando por los inmigrantes, básicamente porque ella se beneficia económicamente de cada inmigrante ilegal.
0: ¿Cómo que
3: por
0: se beneficia?
3: Por eso el día de hoy está apoyando a la socialista de Florida, le hace campaña y todo lo demás. Este país ha sobrevivido con inmigrantes y sin inmigrantes. Gustavo está muy equivocado y habla mucha paja. ¿Por qué? Porque es un país capitalista. Y al igual que en Venezuela, al igual que en el mundo entero, al igual que en todos lados, nosotros podemos comprar lo que podemos comprar con nuestro sueldo. Si tú no puedes comprar langosta, no compres langosta. Pero no hablen paja de que se va a volver un país socialista por esa casualidad. No. Ahorita el desempleo está por debajo de lo que estuvo con Biden, de Obama, y yo nunca veo a la capitana decir nada de eso.
0: No, jamás.
1: No, pero espérate, jamás. Yo hablo de esas cosas también. No. Espérate, pues yo soy objetiva.
3: Estoy hablando, no eres objetiva. O sea, esto no es un show que todo el tiempo quieres dar, no eres ningún objetivo.
1: Okay. Pero mira, con amor,
0: no, pero
3: cada vez que nosotros queremos hablar, ustedes siempre
0: interrumpen.
3: Decir, ay, no, cálmate, Juni, cálmate, tómate tres vinos. No, ¿para qué? Nosotros sabemos la verdad. Sabemos que este país no necesita tomar vino, necesita gente con sentido común que dejen, mira todo lo que están haciendo por todos los abusos. O sea, por todos los abusos de Microsoft, los abusos de la ONU, los abusos de USAID, de todos esos. Entonces, lo importante que sí debes saber, y lo dijo un tipo ahorita hace rato, o sea, si tú emigraste para acá, esta mujer emigró para acá, todos emigraron para acá, básicamente porque sus países estaban mal económicamente.
0: Sí, no era porque estaba bien,
3: Económicamente, devuélvete.
0: Eso es así.
3: Devuélvete.
0: Vinieron para acá, no era porque el país estaba bien.
3: Por eso, devuélvete. Mira, ayer lo leí. O sea, son 18 millones de ilegales. Si cada uno de esos se fuera sin que le estén dando tanta plata en California, en Chicago, no sé qué. O sea, ese dinero iría para los ciudadanos. Ay, por cierto, para que sepas, los $1,000 de los $500 del IRS sí me llegaron. O sea, el tipo ese que dice que le deben $13,000, a mí sí me llegaron ayer, por cierto. El gobierno me mandó los $1,000.
0: Está llegando el dinero. Sí. Eso hace.
3: Así que no hablen más.
2: Que fue por el seguro.
3: Los venezolanos que vienen acá a ser totalmente malagradecidos. ¿Ok? Si hay que trabajar, hay que trabajar. Yo trabajaba en Venezuela en dos trabajos y me fue bien. Me fui mal por todo lo que es la inseguridad. Así que dejen de hablar paja. Y la Adelis Ferro, más chavista, nunca pudo ser. Mira, ella fue tan chavista que fue a DECA primero, después fue... Y nos tiene bloqueados en todo Twitter porque todo el mundo le dice sus verdades. Es una descarada.
0: Mira eso.
3: Abusadora.
0: Bueno.
3: Adiós. Juni, no tomes nada porque tú tienes sentido común y la gente que tiene sentido común no necesita tomar vino ni un coño.
0: Ok, yo desde hoy, desde hoy, te nombro la tuitera maga. Así va a ser desde hoy en adelante. Cuando llame, va a ser la tuitera maga. Próxima llamada. Buenos días.
1: Oye, pero hay que tener sentido del humor en esta vida.
0: Buenos días. No, pero tranquilo.
4: Pero ella me copia, ¿verdad?
0: Ella dijo lo que te decía. Sí, escucha, le copiamos. Si fuerte y claro.
4: Reportándose, Michigan.
0: Michigan, señoras y señores, Michigan llamó. Que hace tiempo no lo veía, no lo escuchábamos.
4: Oye, Billy, el niño, Juni, te quiero. La capitana, más o menos, ¿verdad? Se me está pareciendo al indeseable. Oye, hablando del indeseable, qué brujería le echaron a esta mujer. Se está secando, número uno. Número dos, está en YouTube. La mandaron para YouTube, que eso no la ve nadie. Caballero, le echaron duro a esa mujer.
0: Chacho, sí, pobre.
4: Duro. Mira, pobre, sí, pobre, pero bastante daño hizo. Mira, te voy a decir una cosa. Yo vivo aquí en Michigan. Y ese cuentecito de los latinos, que si por los latinos el americano no come, eso viene desde que yo entré a este país, yo estoy viendo eso. Y aquí en Michigan, después que salimos que vivíamos del automóvil, se vive de la tierra.
0: Como ¿te acuerdas que un día dijeron?
4: Se siembra maíz, cultivamos maíz y le damos a todo el mundo. Se siembra frijoles negros, colorados. Sí. Aquí se siembra la caballería, se trabaja con la caballería, se trabaja con los toros, aquí se trabaja el campo. Bueno, ¿tú sabes quiénes son los que trabajan en el campo?
0: ¿Quiénes?
4: Los rubios, los ojos azules. Bueno, ya después.
2: Ahí mismo, ¿no? ¿Qué digo yo?
0: Mira, tú sabes una cosa, ¿te acuerdas?
4: Caballero, ¿hasta cuándo? Oye, mira, y otra cosa. Mira, entre los comerciales, Gustavito y La Ferro. Oye, mira el que tú haces, brother, porque se comen la mitad del programa. Y este programa está hecho por los malos, por nosotros. Sí. Que seguimos a ti. Así que mira, pero, que resuelve ese problema.
1: Pero sí, está bueno el problema.
2: Esto no, nosotros tenemos que hablar menos.
0: Sí, hay que resolver. Coger,
4: porque
0: sí.
4: Es verdad que cuídense, se me queja. Cuídense y los quiero.
0: Igual te queremos.
1: Mira, te quiero.
0: ¿Tú te acuerdas el día que hicieron un día sin inmigrantes? Jorge Ramos, que se inventó eso.
2: Sí, ¿te acuerdas?
0: Estuve parado con los inmigrantes y ese día quien más se afectó fueron los negocios latinos. Porque los inmigrantes no fueron ese día a comer ni a trabajar.
2: Los americanos fueron normalmente a su trabajo.
0: Buenos días.
5: Hello.
0: Sí,
5: hello,
0: adelante, adelante.
5: ¿Me escuchan?
0: Sí, fuerte y claro.
5: Voy a dar mi humilde opinión respecto al tema que están hablando.
1: Adelante.
5: Yo soy inmigrante, soy cubano, llevo 26 años en esta gran nación y lo que he logrado hasta este momento ha sido con el sacrificio, los estudios, la capacidad que he logrado tener. ¿Ok? Esa victimización que le hacen a nosotros los hispanos y a los negros, eso es una retórica, es una estrategia del Partido Demócrata para que los hispanos y los negros voten por los demócratas. El hispano que está recogiendo tomate y está en la construcción es porque no tiene capacidad para ejercer otro trabajo de mayor categoría, porque si tuviera la capacidad lo hiciera.
0: Bueno, entonces, yo te voy a hacer una
5: pregunta. Yo conozco paisanos de mi edad, de mi generación, que no estudiaron, no se hicieron nada y están aquí cortando hierba y cargando cajas. Entonces, está en la preparación y la capacidad de la persona. No tiene que ver que seas hispano, que seas blanco, que seas negro. Eso es cuento chino.
2: Es según la persona, es lo que digo yo. Si tú quieres ganas, mira, yo conozco gente que son médicos en Cuba que me dice, no, porque tengo que trabajar de camarero, porque aquí no me dieron oportunidad. Mentira. Mentira, porque yo conozco muchos médicos que empezaron de asistente de enfermero, limpiando fondillo, como se dice vulgarmente en los hospitales, y después de ahí siguieron para enfermeros, y muchos de ellos no quisieron llegar a médicos porque se sintieron bien como enfermeros. El que quiere, puede. Si no, tú quieres algo, tú puedes.
0: Y aparte yo te voy a decir una cosa. Si los hispanos están tan fastidiados, como ellos ponen, no, que están en los campos, ¿por qué cuando el Partido Demócrata ha estado gobernando no ha hecho nada para sacarlos de esa?
2: Exactamente.
0: Lo que hace es que los tiene que mantener allá abajo para cada 4 años decir, vota por mí, yo te voy a sacar de ahí.
2: Exacto.
0: Y cuando votan, te dejan ahí.
2: Y siempre es lo mismo.
0: Mira, tengo un minuto más. Buenos días.
6: Buenos días.
0: Adelante. Buenos días. Ah, mire quién está aquí, el amigo venezolano sí. de Nathan.
6: Mira, yo he tratado de prestar mucha atención a las propuestas de los candidatos republicanos y todos circulan a lo mismo. O sea, todo es lo mismo. Es como que no admiten el error y vamos a reparar esto. No, sino que como que están siguiéndole el juego al presidente Trump. Todo está bien. No hay propuesta más que se la calan y sumisión completa. Todo el mundo hacer caso a lo que dice el presidente Trump y aguantarnos esta pela. Por eso es que viene el dicho de que con hambre y desempleo, con Chávez me resteo. Bueno, es lo mismo con esta presidencia. Ahora, en cambio, cualquier propuesta que venga del otro lado, de la otra alternativa demócrata, los hacen llamar radicales. Imagínate qué radical sería que todo el mundo tenga un acceso a la salud. ¿Qué radical es eso? Bueno, entonces soy radical. Yo le estoy prestando atención a propuestas diferentes. No solamente yo. Mucha
0: ¿Pero
6: gente
0: qué propuesta? ¿Pero qué propuesta? ¿Pero qué propuesta?
6: Propuestas válidas. Algo,
0: ¿pero qué propuesta? Algo, pero dime algo, una, dime una propuesta.
1: Déjalo hablar.
0: Porque la propuesta algo última diferente. Que la propuesta pero, última que hicieron los demócratas en aquí en Tallahassee fue votar en contra de la reducción de impuestos a las casas. ¿Qué propuesta?
2: Exacto.
6: Algo o sea, diferente a que, por ejemplo, estén queriendo estar controlando la vejiga de la gente en donde la gente hace pipí, porque hasta hace poco siguen en esa guerra cultural, pendiente de otras cosas y no pendiente de la economía ni la
0: sí, pero qué propuesta.
6: Ni la de, nada. Entonces, eso es lo que yo quería opinar. Voten con conciencia, bueno, voten con
2: claro,
6: conciencia.
2: Claro, hay que salir a votar. Eso es lo único bueno que has dicho, es que hay que salir a votar.
1: Pero Juni,
6: la lealtad no nos lleva lejos, señores. Cuidado con eso. Sean más pragmáticos.
2: Hay
6: gracias.
2: Que, pero bye, no, bye. Soy pragmática. Tú eres, bien. Tú tiras para los tuyos, yo tiro para los míos.
1: Hay que dejar hablar, Juni.
2: No, yo he hablado.
0: Yo cálmate, yo.
2: Pero él ha hablado. Pero
1: parando ahí. Yo
2: no, estoy interactuando, señores. Pero no me mande más a callar.
0: Yo eso así, no mandes a callar.
1: Yo no he mandado a callar.
0: No mandes a callar a Juni.
1: Yo no mando a callar.
2: Lo dejamos hablar, lo escuché atentamente.
1: Yo solo le digo que lo escuché.
0: Te está mandando a callar,
2: hablando
0: Juni.
2: Hablando de pragmatismo.
0: Mira eso.
7: El escándalo.
0: Venimos. Bueno,
2: ya
0: vamos. Bye, bye.
2: Hasta el lunes.
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19: A nosotros nos toca hacer algo para nuestros hijos y nuestros nietos.
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19: Que dieron la vida.
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1: ¿Qué tal? La primera, la popularidad del presidente Trump continúa en descenso y la guerra en Irán podría estar agravando su situación de cara a las elecciones de medio término. Un análisis de X señala que el conflicto es uno de los temas peor evaluados por los latinos. El mandatario registra 46 puntos por su manejo con la guerra entre los votantes latinos que lo apoyaron, pero ahora consideran votar demócrata. La segunda, los votantes de cuatro estados decidirán sobre el aborto. En Idaho y Missouri se votarán medidas que modificarían las actuales restricciones, mientras que Nevada y Virginia decidirán si consagran el derecho al aborto en sus constituciones estatales. Desde la decisión de la Corte Suprema que anuló Roe v. Wade, estas consultas se han convertido en un tema recurrente de las elecciones. Y la tercera, las mujeres latinas en Estados Unidos pierden más de $33,000 al año debido a la brecha salarial. Según Equal Rights Advocates, las latinas ganan apenas 53 centavos por cada dólar que recibe un hombre blanco no hispano. Eso representa una pérdida de más de $33,000 al año, suficiente para cubrir un año de alquiler.
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1: Soy Mr. Mortgage USA. 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
2: Muy buenos días tengan todos. Sly Conesa, Mr. Mortgage USA, les habla por acá. Muy buenos días a toda esa audiencia que siempre está con nosotros, llamándonos, agradeciéndonos entre tanta información que hoy le damos. Y hoy les tengo excelente noticia. Tenemos dos temas que puedan cambiar la vida a muchas familias en el sur de la Florida, y uno de ellos empieza esta misma semana. El Hometown Heroes regresa con $50 millones más la enmienda del Hometown Exception en camino, que se vota este 3 de noviembre. Todos esos votantes que salgan a votar para enmendar el Tax Exception del estado de la Florida, donde va a haber un aumento si se aprueba con más del 60% de los votos en noviembre. Pero hoy se rompe esto con el Hometown Heroes. Hometown Heroes, regresa el Hometown Heroes, un programa excelente para ayudar a las familias de la Florida en comprar su propiedad. Este programa que viene, si ustedes ya lo conocen y no les alcanzó el tiempo para pedir el dinero que le corresponde como floridiano que vive acá en el estado de la Florida, llámenos al 305-615-1515. Sly Conesa, Mr. Mortgage USA, en el 305-615-1515. 305-615-1515. También nos puede buscar en nuestras plataformas digitales como Mr. Mortgage USA. La palabra entera, Mr. Mortgage USA, en TikTok, en Facebook, en Instagram, en YouTube, en nuestra página web, como la palabra entera, Mr. M-I-S-T-R Mortgage USA, esta gran nación. Comencemos a hablar de el programa Hometown Heroes. ¿Qué es Islay el programa Hometown Heroes? Me pregunta por acá un radio que me está preguntando, háblame de eso. ¿Qué es eso? No sé qué es. Muchos de ustedes sí lo conocen, ¿verdad? Bueno, vamos a iluminar a este radio oyente que nos está preguntando. El Hometown Heroes, Florida Hometown Heroes, es el programa de asistencia para el pago inicial de un down payment de la compra de tu casa en el estado de la Florida, administrado por la Florida Housing Finances Corporation, creado para ayudar a trabajadores esenciales a comprar su primera vivienda en la comunidad donde trabajan. Esa noticia, el programa abre el 13 de julio a las 10 de la mañana. ¿Con cuánto, Islay? Con $50 millones. Señor mío, 50 millones para que usted coja de esa, no 50 millones, porque ya entonces habría muchos millonarios, ¿no? No. Simplemente hay 50 millones para todo el estado de la Florida, ¿ok? Y esto es para personas que van a comprar como primer comprador. Este fondo oscila, por lo general dura entre 7 y 8 meses, a veces mucho tiempo, mucho menos tiempo, la verdad. Hay veces que ha durado menos y le daré la noticia en un rato. Este programa te da hasta $35,000 o el 5% del monto del préstamo, lo que sea menor, ¿ok? Mínimo garantizado son $10,000. Por ejemplo, si su préstamo es de $200,000, usted recibe automáticamente $10,000. Esto se recibe en una segunda hipoteca al 0% de interés sin pago mensual. Es como si usted estuviera cogiendo una tarjeta de crédito, una línea de crédito, que le sirve para el down payment y los gastos de cierre de su casa sin pago mensual. Sí, háganse la idea que un amigo suyo le va a prestar. Yo necesito Islay $30,000 para mi gasto de cierre y mi down payment. Bueno, ¿y tienes que te lo va a prestar? Sí, me lo va a prestar el estado de la Florida. Ah, te lo va a prestar a 0% de interés anual, no tiene pago mensual y solo se paga cuando vendes, refinancias o te mudas esa propiedad. Si vas a vender a los 2 años y ese amigo tuyo, que es el estado de la Florida, te prestó los $25,000 para comprar tu casa, usted se lo paga. Pero si usted siempre va a vivir en esa propiedad, no tiene que pagárselo. ¿Ok? Solamente si vendes, si refinancias o te mudas de esa propiedad, es la única manera que le pagas ese préstamo. Si no hay una cláusula, que realmente ahora mismo, porque en todos los home tangiros cambia, no le puedo decir exactamente, de que cuando pasas X cantidad de tiempo, siempre vives en la propiedad, no tienes que pagarlo nunca. Pero a usted lo que le interesa es el ahora. Y el ahora, lo que usted no tiene es el dinero para pagar los costos de cierre o para pagar el down payment de esa propiedad. En este home tangiros, ok, ahora mismo, ¿quién puede calificar? Sí, Slay. ¿Qué, cuáles son las ocupaciones? ¿Califica todo el mundo? No. Califican las enfermeras, los maestros, los policías, los bomberos, los EMTs, los militares, los veteranos. Si usted conoce ahora mismo alguna de estas personas que trabajan en esta profesión, trabajadores de la salud, trabajadores de la salud mental, empleados del gobierno y más de 50 profesiones. 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Y ahí usted va a saber si su profesión aplica o no. Y le, pero yo no sé si a mí mi profesión me pueden ayudar con este, si yo califico o no, si me van a ayudar con casi los $35,000 o no para pagar para mis costos de cierre o mi down payment. Llámenos. No tiene costo ni compromiso la llamada. Al 305-615-1515. ¿Cuáles son los requisitos generales para este programa, para calificar? Bueno, el primer comprador no puede tener una residencia en los últimos 3 años. No puede haber tenido una residencia, haberla vendido. Si usted vendió una propiedad hace 2 años y medio, no califica. Si usted estuvo en una titularidad de una propiedad en los últimos 3 años, no me califica. Si usted ahora mismo es dueño de una propiedad, no me califica. Pero si usted no ha sido dueño en los últimos 3 años de una propiedad y es la primera vez que va a comprar, usted sí califica, amigo mío. Si usted lo único que tiene que hacer es llamarnos por teléfono para tomar la porción suya de estos $50 millones. No son 50 millones ni 1 millón para usted, no, pues entonces nada más se beneficiarían 50 familias. No, no, es hasta $35,000 o el 5% del precio de venta de la propiedad. Y este dinero se le da con 0% de interés y solo se devuelve si usted...

tres semanas. Y ¿sabes qué? Ya la vendí. Estaba por allá por el aeropuerto de Miami. Una propiedad por los bajos 600 mil, que se los dije, con hasta un income property tenía. Tenía tres cuartos, dos baños, piscina, no asociación, y dando $20,000 para gastos de cierre. ¿Se recuerda esa propiedad? Sol, vendida. Otra propiedad, una propiedad que estamos ahí en la 40, al frente casi del hospital, dando $16,000 a $18,000 de gastos de cierre, por los bajos 600 también, una propiedad en excelente ubicación. ¿Sabe qué? Vendida. En ambas propiedades, dando los gastos de cierre pagados por el vendedor. ¿Por qué razón, Ilay? Porque estamos en un mercado de compradores. Vendí otra en Honte hace 4 semanas. Igual, dando $22,000 para gastos de cierre. Ilay, ¿pero cómo es eso? Sí, nosotros conseguimos las propiedades donde los sellers le pagan los gastos de cierre al comprador, porque estamos en un mercado de compradores. ¿Por qué? Por la cantidad de propiedades que hay en el mercado. Usted ahora es el que manda. Usted ahora es el que tiene el sartén cogido por el mango. No, pero mi realtor no me busca ninguna propiedad con que me pague los gastos de cierre. Porque su realtor no sabe buscar ese tipo de propiedades. Primero, las tenemos nosotros. Y segundo, las buscamos también nosotros. Somos expertos buscándole propiedades a nuestros clientes donde no tenga que pagar un dólar de gastos de cierre. Y ahora con este programa, mire, señor mío, es muy posiblemente que el depósito que tenga que dar de $5,000 se lo tengamos que devolver. Porque tenemos el programa del 100% de financiamiento. Tenemos ahora el Hometown Hero. Tenemos los vendedores pagando los gastos. Es decir, a usted le va a sobrar dinero para remodelar la casa, para hacer la loza que usted quiere, la cocina afuera en el patio, que usted no le gusta cocinar adentro porque no le gustan los olores dentro de su casa. Le va a poder hacer hasta la casita del patio con aire acondicionado a su perro, a su mascota. Va a poder remodelar la piscina, porque siempre que usted se muda por una propiedad, dígame que usted no tiene que hacerle nada. Esos clientes que me dicen, no, Ilay, yo quiero llegar y mudarme y no hacer nada. Bueno, a lo mejor le podemos conseguir esa casa, pero siempre hay que hacerle algo. Pintar la casa. Ahora mismo le vendí una propiedad a una cliente. Ilay, pero es que el amarillo no me gusta. Señor mío, el amarillo que le gustaba al dueño anterior de la casa, usted se lo puede dar. Unas tanquetas de Home Depot no valen menos. Valen menos de $200. Y cualquier persona se la pinta por menos de $500. Entonces, señor mío, no vea problema en todo. Usted va a estar comprando una casa, siempre que no sea un new construction, que lo tenemos también, tiene que hacerle siempre algo a su estilo, hasta en los new constructions. Yo tengo cliente que me dice, no, pero yo quiero cambiarle el piso, porque el laminado no me gusta. Siempre tiene que hacerle algún cambio. No puede comprar una propiedad sin, no, pero es que esto no me gusta. Señor mío, cámbialo usted y póngalo usted. Entonces, si no, entonces lo que le queda es comprar un terreno y fabricar la casa a su gusto y pintarla la primera vez a su gusto y punto. Entonces, no sea tan exquisito cuando le están pagando los gastos de cierre, cuando el banco le está dando el 100% de financiamiento. Bueno, y encima de eso quieren que se le entreguen con el color que usted quiere. 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Eso no se lo da ningún banco. Un préstamo personal le cobran mínimo un 15, un 18% como una tarjeta de crédito si va a buscar un préstamo personal en un banco. El Hometown Hero, por ser primer comprador, le está dando 0% de interés. No busque más excusa. Usted tiene que comprar ahora. Y le explico por qué un poquito más adelante. Pero ahora, una advertencia clave del Hometown Hero. Ahora mismo, los puntajes de crédito mínimo son 640. Pero ¿sabe qué? 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Llámenos si tiene problema en el crédito, porque podemos hacer una cita con esta gente que está súper rankeado, dándole a las personas una solución con las leyes nuevas que hay de los créditos. Hay muchísimas leyes nuevas que hay ahora con los créditos que usted ni conoce. Esas cuentas en collection, esas cuentas, esas bancarrotas que todavía le están en el crédito después de 5 y 7 años. Esos pagos tarde. Esas cosas que antes de que usted le quitaban un carro y le salían por los años de los años afectando el crédito, hay leyes que le favorecen a usted y tenemos el experto invitado.

esta semana que lo voy a traer para que hable de eso. Estése bien al pendiente porque vamos a hablar de eso. Así que olvídese si tiene el squad o no en más de 640 para el Home Run Hero. Nosotros se lo vamos a convertir en más de 640 para que usted califique para el Home Run Hero. El ingreso del hogar no puede pasar de un 140% del ingreso mediano del área. En este momento casi todo el mundo califica para ese punto de los requisitos. El curso de educación para compradores de la vivienda tiene que estar válido por 2 años. Nosotros le ayudamos a pasarlo. En nuestra oficina somos expertos. Ya no sabemos la respuesta de memoria de tantos clientes que lo hemos ayudado a pasar este curso. Lo podemos ayudar con muchísimo gusto. Y las propiedades tienen que ser compatibles con FHA, VA, USDA y préstamos convencionales. O sea, casi el 99% de las propiedades. Así que estos requisitos generales, ¿sabe qué? Usted respira, califica para el programa Home Run Hero, porque realmente los requisitos están bien mínimos. Una advertencia clave es que las rondas anteriores de Home Run Hero se agotaron en semanas. Le doy una estadística. En el 2023 fueron $100 millones. Duraron menos de 3 semanas. ¿Ok? La de 2024 en 5 semanas. ¿Ok? Cuando el dinero se acaba, el programa se pausa. Como tengo clientes que ahora los estoy llamando porque se quedaron sin dinero el año pasado, porque la gente buscaba primero la casa, después se calificaba y ya después, cuando iba al Home Run Hero a hacer la reserva, que tiene que ser lo bajo contrato, ya se habían acabado los fondos. 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Hacemos una pausa y volvemos.

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0: 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Y nosotros, ¿cuál es la diferencia entre ustedes y unos competidores? 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Bueno, Islay, pero háblame ahora. A mí me encantan estas cosas, porque los clientes me piden y yo les digo, sí, dale, vamos a hablar. Como si el tiempo de la radio fuera eterno. Pues nosotros le contestamos con mucho gusto. Háblame de lo que aprobó la legislatura de Florida. Bueno, yo se lo he dicho en otros momentos, pero bueno, ahora vamos a decirle ahora mismo lo que aprobó el 2 de junio la legislatura del estado de la Florida. Aprobó una propuesta de enmendar la Constitución respaldada por el gobernador Ron DeSantis. La votación fue 39 en el Senado y 75-26 en la Cámara. Antes teníamos una exención de hasta $50,000 nada más para la excepción. Perdón. Si se aprueba en el 2027, esa excepción sube a $150,000. Y en el 2028, si pasa, sube a $250,000 de excepción. Es decir, de los 50, sube tres veces más. Bueno, dos veces más en el 2027 y cuatro veces más en el 2028. Elimina el impuesto total local no escolar para muchos. Y a partir del 2029 los montos se ajustan anualmente según la inflación. No aplican a impuestos de distritos escolares. Ok, los residentes, esto es una fecha clave para los oyentes, los residentes que establezcan residencia primaria en Florida en o antes del 31 de diciembre de 2026 serán elegibles para la exención expandida. Los que lleguen después tendrán que esperar varios años. Esto es importante, por eso es que yo les digo que tienen que comprar antes del 31 de diciembre del 2026. Usted me dice, no, Islay, ¿pero por qué? Es que tú nos estás presionando con la venta. No, es que sabe qué va a pasar. Mira, yo voy a estar aquí, Dios mediante, para poderles decir esto. En noviembre, cuando en noviembre de 3 voten más del 60% de todas las personas que digan que sí a la exención, al aumento de la exención de property tax, va a suceder algo. Y es que van a subir el valor de las propiedades. ¿Pero por qué, Islay? Bueno, porque siempre le digo que el valor de las propiedades cambia de acuerdo a la oferta y la demanda. Ahora mismo hay mucha oferta y poca demanda. Ahora mismo, ¿ok? Por muchas razones. Ahora mismo. ¿Pero qué va a pasar si ante el 31 de diciembre usted compra una propiedad y no tiene que esperar varios años para la exención contributiva? Usted se va a apurar y va a querer comprar antes de diciembre 31. Y si usted se apura, y el otro se apura, y el otro se apura, pues ya va a haber más demanda que oferta. Y al haber más demanda que oferta, o se va a equiparar la oferta con la demanda, los precios de las propiedades van a subir y los vendedores ya van a dejar de dar los gastos y ser pagados por ellos, porque van a haber 15 personas en su casa, como hubo un momento en el COVID, donde habían fila para ver propiedades. ¿Por qué razón? Porque todo el mundo tenía dinero. Después de todas las ayudas gubernamentales que dieron por el COVID, todo el mundo tenía dinero, estaba aburridísimo en su casa, con una cantidad de dinero que nunca pensó tener en su banco, y daba 15,000 y 20,000 y $30,000 por comprar una casa. Y lo compraron. Muchos con ese dinero hicieron bien y otros mal. ¿Ok? Y eso va a pasar ahora. Cuando aprueben la excepción, el aumento de la excepción de property tax, va a suceder lo mismo. Usted va a querer comprar para aplicar a la excepción de 2026 y 2028. No va a querer esperar años. ¿Ok? O va a quererse apurar ahora, porque los intereses todavía siguen siendo bajos, porque los vendedores todavía van a estar pagando algunos closing costs. Entonces usted tiene que comprar ahora, que esté el home down hero, que la demanda todavía está baja, y usted todavía puede coger el home down hero, puede coger todavía la exención antes del 31 de diciembre de 2026, puede coger todavía el vendedor que está loco por vender su propiedad y no sabe si la va a vender en 2027 o 2028. Entonces es el momento de comprar ahora. 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Tiene que calificar. Y si no, lo ayudamos a prepararlo para calificarlo. Pero no pierda la esperanza. Si otro banco le dijo que no, Mr. Mortgage USA le dice que sí. Y le hace el sí, tiene el no puesto ya, ¿verdad? Ya él no está seguro. 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Ahora mismo, usted tiene dos cosas que hacer. Votar en noviembre 3, que sí. Y si no vota, decirle a todo el que vote que lo haga. Que sí a la excepción de taxes. Ok. Es bien importante esto porque hay muchas ventajas. Ahora mismo los residentes que establezcan residencia principal en el estado de la Florida tienen que ser antes de la fecha del 31 de diciembre. Si usted tiene un primo, un hermano que se va a mudar de otro estado para acá, que lo haga antes de esa fecha, busque una registración de un carro, busque un seguro, sáquese un ID de la Florida. Para esa manera es la manera de ser residente del estado de Florida. No tiene que ver nada que ver con residencia permanente, la green card. Son dos cosas totalmente diferentes. No confunda resident card, que es la green card de migración, el estatus migratorio, al estatus de residencia en el estado de la Florida. Usted no tiene que ser residente de tener la green card para tener la residencia de Florida. Como un cliente me preguntó el otro día con un video promocional que pusimos. No, yo nada más tengo permiso de trabajo. Señor mío, usted es residente de la Florida porque usted vive aquí. Usted tiene un carro, un seguro, tiene una registración. Usted tiene la luz, el agua, algo tiene puesto a nombre suyo acá, ¿verdad? Usted es residente del estado de Florida. No tiene que ver una cosa con la otra. ¿Ok? Ahora, necesita para eso el 60% de la aprobación de los votantes en el 2000. Noviembre 3, 2026, en la boleta electoral, ¿ok? Las propiedades no hunten como inversión, vacaciones y comercios, el límite de aumento anual del valor de tasas bajaría del 10 al 5%. Esas son las ventajas que tiene el que vote usted que sí. No solamente es para primera residencia, que usted tiene ahora $50,000 y va a aumentar en el 2026 a 150 y en el 2028 a 250. No, es también la ayuda, el positivo, también es para las personas que tengan la propiedad como inversión, que antes podía subir de año en año hasta un 10%, lo cual es abusivísimo, es un abuso, pero garrafal. Ahora mismo, si se aprueba eso, a partir del 2027 se va a aumentar solamente hasta un 5%. Va a rebajarse un 5% a la mitad. En los análisis que estiman que los ingresos del gobierno local podrían reducirse en $4,600 millones en el primer año y $8,400 millones en el segundo año. Algunos gobiernos locales podrían ajustar otras tasas para compensar. Señor mío, créame, los gobiernos ahora mismo con lo que despilfarran el dinero que usted paga en taxes, con todo el departamento de Dodge que le dio al estado de Florida la cantidad de dinero que estaba malgastando, con la cantidad de aumento en los taxes, con las poblaciones que no han crecido tanto para estar aumentando tanto el dinero en los taxes, como si en las calles, como si en las cosas de las basuras, como si en todos los problemas que hay, que ustedes ya saben cuáles son, porque no se los voy a contar. Eso es en otro programa. Sería interminable. Y esto es muy caro para uno de estarlo malgastando así. A usted como se ríe con esto, con esta manera. De esta manera. A usted no le importa lo que se va a ahorrar el gobierno, usted lo que le importa lo que se va a ahorrar usted, y usted tiene que votar que sí en noviembre 3 para poder ahorrarse ese dinero en el property tax Y créame que el condado se va a ajustar los pantalones cuando tenga 4.600 millones de dólares menos en sus bolsillos. ¿Ok? Y usted le va a poder hacer más ajuste a la casa, le va a poder reducir la renta al inquilino que tiene. Usted va a poder hacer muchísimas cosas, se va a poder comprar otras casas. El Airbnb que tiene le va a dar más solución. Entonces ayude a que toda persona que vote en noviembre 3 vote que sí, para ver si somos más del 60%, que estoy seguro que va a ser muy positivo y usted va a poder comprar su propiedad con una excepción, pero compre ahora. 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Hacemos una pausa y volvemos.

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0: 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Y si quiere hablarme aquí por la radio, siempre lo digo, pero nunca llaman. Son mucho, muy penosos estos oyentes de nosotros, Gustavo. 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Oye, no sea penoso. Dame mi pregunta para que se escuche cómo usted habla en la radio. Bueno, tiene que bajarle un poquito del volumen a la radio porque si no se escucha muy mal. 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No espere más tiempo. El tiempo es ahora. No, que yo que estoy pensando, señor mío, mire, no piense más. Ejecute. La acción, como dice un refrán, vale más que mil palabras. Usted ya debe estar cansado de pagar renta, agotado de que se la suban, agotado de que le digan lo que tiene que hacer o no tiene que hacer, porque esa propiedad no es suya. ¿Y sabe qué? Usted le está ayudando a pagar el mortgage a su landlord. Yo tengo un cliente el otro día que no me pude contener, le tuve, señor mío, usted lleva, cuando uno está leyendo la aplicación, uno pregunta, bueno, ¿hace cuánto tiempo vive en esta propiedad? No, yo vivo hace 12 años, señor mío, 12 años, ¿usted renta? Sí, usted lleva pagándole el mortgage a su landlord 12 años, no, es que era una rentica, pero me lo subiendo, sí, señor mío, pero usted mismo puede hacer eso, no hay excusa para seguirle pagando la renta a otro, págueselo usted mismo, usted sabe que el mortgage es deducible de impuestos. Usted sabe que el interés que usted paga a un banco por un mortgage, sea un 5, un 6, si usted está muy concentrado en el 6, en el 7% de interés, Dios mío, no se concentre en eso. Concéntrese en lo verdaderamente importante, en que usted le está pagando el mortgage a otra persona, pudiendo pagar el suyo, y que la renta usted no la puede deducir de un impuesto y el interés pagado al banco, un mortgage, sí. ¿Usted sabía eso? ¿Verdad que no? Ah, pues yo se lo estoy diciendo acá. Así que nos puede sintonizar diariamente y siempre va a aprender cosas con nosotros, modestia aparte, porque manejamos el mercado hace más de 20 años y tenemos toda la información que usted necesita si desea comprar, refinanciar o vender una propiedad. Y compre ahora, porque si espera noviembre a que aprueben la ley del aumento de la excepción de property tax, usted está en serios problemas. ¿Por qué, Islay? Porque va a aumentar el valor de las propiedades. Porque van a haber tantas personas esperando ese momento. Hay personas que necesitan un empujoncito. Usted se sabe la fábula de la vaquita. Búsquela. Usted necesita desaparecer esa vaquita. Y esa vaquita, yo le voy a ayudar a desaparecérsela. ¿Ok? Usted necesita perder la vaquita. Usted necesita que la vaquita se caiga por el barranco para abajo. Busque la fábula y después se va a reír de lo que le estoy diciendo. Pues no se la puedo contar ahora aquí, si no me va a tomar mucho tiempo. Usted lea esa fábula y se va a acordar de Mr. Mortgage USA en el 305-615-1515. Usted necesita que la vaquita a usted se le muera, se le caiga por el barranco, llegue una epidemia, no sé, lo que usted quiera, que la vaquita desaparezca para que usted compre su casa. Para que usted deje de rentar. Y en noviembre, usted va a querer buscar esa alternativa. Y todo el mundo va a haber matado a la vaquita como usted. Y el problema es entonces que ahí la carne de vaca se pone más cara. ¿Y qué se pone más caro? La casa. La casa se pone más cara. Y entonces usted va a esperar a que se ponga más caro para comprar. Olvídese que los intereses están altos, que no están tan altos. Los intereses han estado en 15 y 20% en una hipoteca. Ahora están por debajo de un 7. Entonces, no pierda la oportunidad de comprar una propiedad. Ahora, con los gastos de cierre pagados por el seller, el lender dándole cuanto crédito haya, el condado dándole programas gubernamentales para que usted compre, el estado dándole el hometown hero que le da hasta $35,000 para poder comprar. Mire, señor mío, yo le aseguro a usted, nosotros tenemos el 100% de financiamiento. Yo le aseguro a usted que muy posiblemente usted da $5,000 para separar la propiedad, que es lo que se necesita mínimamente para separar una propiedad cuando usted pone un contrato. Y yo estoy seguro que ese dinero se lo voy a devolver al cierre. Porque hay tantos créditos ahora mismo para poder comprar una propiedad que si usted califica, usted compra con nosotros y nosotros le buscamos la propiedad de abajo de la tierra, por así decirlo, por dar de que usted compre una propiedad. 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Aquí no hay... No, aquí entra por una puerta y por la otra sale con la llave, en menos de un mes. Hay clientes que me han dicho, no, pero yo no me iba a preguntar, no, usted ya está aquí ya metido con la llave, aquí la tiene aquí, viese eso. Ok, porque no, yo no me vine a preguntar que si podía, no, sí se puede. Usted pregunte, nosotros contestamos y en menos de un mes está cerrando una transacción. Porque si no tiene el dinero, se lo buscamos. Ahora, lo que tiene que calificar, hay gente que no tiene dinero, pero tampoco tiene crédito y tampoco tiene ahorro. No, señor, usted tiene que tener algo. Pues tampoco es, no, pero es que yo no estoy trabajando. No, usted no puede comprar. ¿Por qué razón? Porque el banco lo que mira es la fuerza de repago de la propiedad. O sea, hay personas que vienen a nosotros y mire, con la pena se lo decimos. No, pero es que yo no tengo crédito. Ah, bueno, pero no tiene crédito, pero bueno, vamos a ver si lo podemos hacer. No, pero es que yo no estoy trabajando, estoy cobrando un employment. No, señor mío, usted no puede comprar una propiedad. Porque usted le prestaría un dinero a un amigo suyo que lo ve que no está trabajando, que no tiene cómo pagarle usted cuando usted le preste. Bueno, el banco no lo mira como su amigo y lo mira más drástico todavía. Lo mira más rough, lo mira más real. Entonces, si usted no le presta a su amigo $1,000 que ve que no lo puede repagar, ¿cómo usted cree que el banco le va a prestar $500,000? Usted no está trabajando. No, señor mío, no apriete. O hay clientes que nos llaman y nos dicen, no, pero es que yo no estoy trabajando, no tengo crédito y no tengo ahorro. Bueno, magos no somos. Entonces aquí hay que tener algo. Hay personas que nos llaman y nos dicen, bueno, yo no tengo crédito, pero tengo $100,000 en una cuenta. Ah, señor mío, qué bueno. No, pero yo estoy trabajando con W2. Y si no, mira, tengo mi negocio propio hace 2 años. Ah, qué bueno. No, pero los tres están escachados. No importa, pero tienes tu bank statement con $20,000 y $30,000 en depósitos mensuales de lo que tú haces. Ok, no le quieres pagar al tío Sam. Ah, está bien. Te podemos ayudar con un bank statement program. ¿Qué es lo que tienes que dar? Un 20% de down payment, que lo tienes. Perfecto. Pero todo no puede ser negativo. Todo no puede ser. Hay personas que nos llaman. No, yo quiero un acre de tierra, Jonte. Bueno, no, pero yo quiero que sea... Que valga $30,000, señor mío, no existe. Mira, en los Everglades, donde no hay carretera, donde no hay electricidad, maybe te puedes encontrar con $50,000. Jonte ya es una ciudad que tiene hasta teatro. Tiene Publix, tiene Walmart, tiene calle. Ya Jonte no es el campito que usted está pensando que un acre de tierra vale $30,000. No, un acre de tierra, Jonte, vale menos, vale mínimo $200,000. Entonces, sea realista. Un acre de tierra, Jonte, muchos están $150,000, $200,000. El otro día nosotros vendimos uno en $350,000. Entonces, hay clientes que nos llaman y dicen, no, pero yo quiero 5 acres. Bueno, señor mío, 5 acres, Jonte, ya está entre $800,000 y $1,000,000, si te los encuentras. No, pero yo quiero construir también. Ah, bueno, señor mío, construir también un acre de tierra vale $300,000, $400,000 si es construible. Si no tiene electricidad, si no tiene calle, si no tiene nada, te lo puedo encontrar más económico. Pero vamos a hacer renovar, pero es que hace 4 años a mí me lo vendieron. Sí, señor, hace 4 años usted no tenía la edad que tiene hoy. Hace 4 años la inflación no estaba como estaba hoy. Hace 4 años yo estoy seguro que usted hacía otras cosas que ahora ya no hace. Entonces, así pasa con el mercado. El mercado evoluciona, crece. Como un cliente otro día que me llamó, no, porque yo... Y estaba comprando una tierra en tal lado hace 5 años y tanto. Bueno, señor mío, casi se ofende cuando le digo que un terreno valía ahí de $300,000 o $400,000 un acre. Bueno, ha crecido, se ha mejorado mucho. O a lo mejor cuando usted llegó hace 40 años, usted compraba una casa aquí en Miami en $100,000. Y esa misma casa, usted mismo ahora la está vendiendo en $800,000. Entonces usted quiere vender caro, pero no quiere comprar caro. Usted quiere vender caro y comprar barato. No, no existe. Si usted vende caro, usted compra caro, señor mío. No existe otra. Entonces, aquí le vamos a hablar con la realidad. Aquí le vamos a hablar realmente cómo está el mercado. Aquí no le vamos a poner una telita y le vamos a hablar bonito. No, vamos a hablarle realmente cómo está el mercado. Porque por eso es que el cliente es engañado como muchos clientes que nos llaman, pensando y viendo ese tipo de cosas como no es la realidad. 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Hasta un próximo programa.
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0: opción. Aquí estamos contentísimos saludándoles como siempre.
1: Mi querido Morenza.
0: José Luis Morenza.
2: Yo vengo a hacer un anuncio importante hoy.
1: ¿Te vas a retirar?
2: No. Hoy, quiero que esta fecha guardada, hoy el señor Gustavito se convierta en el señor Gustavo Orellana.
0: Gustavo.
1: Gustavo. Sí, señor. Sí.
2: A partir de
1: Gustavo, repite Ángela, Gustavo.
0: Correcto, y hoy es una fecha importante, arranca la pretemporada de los Miami Heat.
2: Nuestros Miami Heat, sí señor. Hoy empieza la pretemporada en casa, ¿no? De hecho ya hemos tenido algún juego afuera. Hoy vamos a jugar el juego a las 7:30 y la transmisión comienza a las 7.
0: Exacto, y usted está en todos los aspectos, el aspecto técnico.
2: Exacto, sobre todos los aspectos técnicos de la coordinación. Por supuesto, los primeros días siempre son de mucha coordinación, de mucho trabajo. De hecho, anoche estuve en la arena y estaban organizando todo y sí, muy entusiasmados porque este año tenemos un line-up nuevo. Uh-huh. Es el cambio, digamos, estrella de la temporada, que es Giannis Antetokounmpo, vino a los Miami Heat. Vienen otros jugadores más, entonces bueno, hay mucha expectativa positiva por cómo se va a desenvolver el equipo. Todo comienzo siempre es de entusiasmo un poco, genera intriga y eso, energías positivas de ver si el equipo va a poder este año. Yo estoy seguro, yo diría, como diría el gran Tony Marte, seguramente este año pasamos a postemporada, pero habría que ver hasta dónde somos capaces de llegar en esta nueva temporada.
0: Así que le deseamos todo el éxito a los Miami Heat en esta temporada 2026-2027.
2: Sí, señor.
1: Vamos a estar muy pendientes de todo lo que esté pasando con los Miami Heat. Y seguramente quizás te vamos a estar molestando, Morenza.
2: No, ustedes no son nunca una molestia.
0: Para un reporte.
1: un reporte deportivo.
0: Un reporte del deporte.
1: Porque además,
0: está bueno eso. El reporte del deporte.
1: Porque además, Morenza, a ti te gusta mucho lo que tiene que ver con el deporte. Sí. Y lo sabes, lo conoces de primera mano.
2: Y me gusta bastante.
1: Bueno, mi Gustavo, después de este reporte del deporte.
0: Y que somos la emisora oficial del Miami Heat.
1: Un honor, mi Gustavo. Vamos ahora entonces con los titulares.
0: Los titulares, porque estamos hoy cargados de información. Bueno, después de varios días, despertó Krista Pike. La mujer condenada a muerte se encuentra enojada y confundida tras haber sobrevivido hace una semana a dos intentos de ejecución mediante inyección letal, informó Randy Spivey, uno de los abogados. Hasta ayer por la noche, se asumía que la mujer había tenido muerte cerebral e incluso habían previsto retirarle el soporte vital pero Spivey informó que, para sorpresa de todos, dijo el abogado, se despertó y comenzó a hablar. ¿Dónde estoy y quiénes son ustedes?, preguntó tras recobrar el sentido. Aunque en Estados Unidos, Ángela, pues existe un largo historial de ejecuciones fallidas, se cree que Pike, de 50 años, es la única persona que ha sobrevivido a una inyección letal.
1: Y como ya se había anticipado el día de ayer, Estados Unidos imputa a Nicolás Maduro y a Cilia Flores por liderar un sistema de represión y torturas en Venezuela, esto supuestamente. La investigación federal atribuye a la pareja un papel dentro de una estructura que, según los fiscales, combinó narcotráfico, represión y torturas para preservar el poder.
0: Y entre otras informaciones, un juez federal frena multas impuestas por el presidente Donald Trump a inmigrantes por incumplir órdenes de salida de Estados Unidos. George Toll, el juez de Boston, dijo que el cobro de multas podría llevar a demandantes a la ruina. Algunos inmigrantes tienen deudas de, escuche usted, hasta 1.8 millones de dólares.
1: ¿Y se acuerdan de la señora Mari Carmen Abascal, esta señora que se dio a conocer a través de distintas redes y medios de comunicación? Esta señora de 87 años, cuyo desahucio en Madrid la convirtió en su momento en símbolo de las recientes protestas masivas por la crisis de vivienda en España, murió lamentablemente este miércoles 7 de octubre, según confirmó el sindicato de inquilinas. Sin desearlo, la mujer se había convertido en el rostro más reciente de la lucha por una mayor protección de los inquilinos y por accionistas o por acciones contra la especulación inmobiliaria en España.
0: Más información de inmigración. UCIS acuerda nuevas tarifas para inmigrantes en Estados Unidos a partir del 16 de octubre. El Servicio de Ciudadanía e Inmigración informó que ajustó los trámites para permiso de trabajo, asilo, TPS o parol entre $3 y $30 por la inflación.
1: Isaías se intensifica huracán categoría 1 y avanza en el Golfo hacia las costas de Florida. Isaías se ha fortalecido hasta convertirse en el primer huracán de la temporada del Atlántico. El Centro Nacional de Huracanes informó el miércoles por la noche que el huracán se dirige hacia la costa del Golfo de México en Estados Unidos a finales de semana.
0: El gobernador de Florida, DeSantis, declara emergencia en 25 condados de Florida ante este avance del huracán Isaías. La medida permite movilizar personas, también combustible, alimentos y equipos de respuesta mientras el ciclón se fortalece sobre el Golfo de América y se aproxima a Palenville.
1: Bueno, y les tenemos un reporte muy importante para este fin de semana. Usted esté muy pendiente, porque si usted transita por algunas autopistas de nuestra ciudad, esté pendiente porque anuncian importantes cierres en la autopista Dolphin y la I-395 en Miami este fin de semana. Los conductores que transiten por Miami deben prepararse para importantes cierres de autopistas y desvíos mientras los equipos continúan los trabajos de construcción del proyecto de diseño y construcción de la I-395, la 836 y la I-95. Vamos a hacer una pausa, Gustavo.
0: Así es, vamos a hacer la pausa, así que muy pendientes de este cierre de esta autopista. Ya volvemos con más aquí en el programa Hablemos de Todo junto a Ángela Furió, su servidor Gustavo Orellana. Ya regresamos.
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0: Continuamos aquí en el programa Hablemos de Todo a través de Radio Mambí, la grande. Junto a Ángela Furió tenemos una invitada muy especial. Se trata de la abogada Teresa Ortiz, defensora de derechos humanos. Aquí

0: saludamos. Muy buenas tardes, abogada.
1: Buenas tardes, gracias por su tiempo.
2: No, gracias a usted, abogada, y bien lo decía Gustavo, usted es defensora de derechos humanos de los presos políticos cubanos, también es abogada cubanoamericana, graduada de la Facultad de Derecho de la Universidad de La Habana en 1995. Y Gustavo y yo le hemos llamado luego de la excelente recomendación que nos hizo la señora Ailetz, madre de Jesús Vélez Marcano, quien es preso político cubano, en este momento se encuentra todavía tras las rejas, y nos puso en contacto con usted porque ella nos explicaba que usted tiene muchísimos años trabajando en defensa de los presos políticos cubanos. Usted nos explicaba que si bien usted no puede ejercer allá en Cuba, usted hace una labor muy importante conjuntamente con otros profesionales de las leyes aquí ante la Organización de Estados Americanos. En principio queremos saber más o menos cuántos presos políticos cubanos se mantienen en este momento todavía tras las rejas.
1: Sí, muchas gracias por su tiempo también, Ángela. En este momento, de acuerdo a las estadísticas que estamos viendo publicadas, alrededor de 1.300, pero no creo que sea una cifra exacta, porque en Cuba los arrestos ocurren por minutos diariamente y no son documentados.
2: Cuando usted habla de esta labor que hacen conjuntamente con esta organización, ¿cómo es que se llama? Cuba Demanda Inc.
1: Cuba Demanda Inc., organización sin fines de lucros registrada en el estado de la Florida.
2: ¿Cuáles son los esfuerzos que ustedes hacen, por ejemplo, ante la Organización de Estados Americanos? ¿Qué hacen?
1: Son unos esfuerzos muy grandes porque, como usted le comentó probablemente a Alex, por ejemplo, entremos desde la etapa del 2021, cuando fueron las protestas del 11 y 12 de julio del 2021 en Cuba, donde hubo muchísimos arrestos. Desde ese entonces comenzamos como organización, y a mí se me dio la tarea en específico de, con otros abogados, comenzar a entrevistar a los familiares, a algunos presos si aún no habían tenido el juicio, para conocer sobre los hechos y poder denunciar las arbitrariedades y las violaciones a los derechos humanos y derechos inalienables de los cubanos que participaron en esas protestas. Luego se reunieron a través de los años otros casos que hemos ido conociendo y hemos llevado estos casos. Tenemos alrededor de 30 en peticiones en la Comisión Interamericana por los Derechos Humanos de la OEA. Tenemos alrededor de 15 medidas cautelares si sumamos presos políticos y familiares que están siendo actualmente perseguidos. No tenemos más casos porque obviamente somos una organización pequeña. En este caso, para mí es un trabajo voluntario sin fines de lucro y es hasta donde hemos podido colaborar, pero quisiéramos tener más potencial, llegar a más presos políticos para ayudar a más personas, pero ahora mismo es limitado.
2: Dentro del grupo que ustedes manejan, ¿cuántos menores están allí en ese número?
1: Bueno, en el grupo de nosotros, menores como tal, yo tenía a uno solo, Brandon Becerra, que está ahora mismo en libertad condicional. Se supone que le hayan dado la libertad completa. No he sabido en las pasadas semanas si ya se la otorgaron o no, pero a él lo dejaron terminar en un campamento reportándose todos los días. Brandon Becerra es un caso bien especial para nosotros porque a él, comiéndose una pizza en los días de julio del 2021, comiéndose una pizza junto a su hermano menor, boinas negras lo levantaron por el cuello, por la cabeza, y lo metieron a la fuerza en un carro de la policía y lo desaparecieron por varios días. Y su madre tuvo que andar por las calles, por las estaciones de la policía, buscándolo y gritando y pidiendo porque lo entregaran. Y él apareció encerrado en La Habana, en un centro de detención, y sacó la mano por fuera y le dijo: mamá, ya me encontraste, estoy aquí, ya vete que te van a detener aquí también. So, él tenía, yo creo que, si no había cumplido, me parece, los 18 años.
2: Sí, creo que tenía 17 años, sí, según estoy viendo aquí en internet.
1: Lo secuestraron y lo desaparecieron hasta que la madre lo encontró. Un caso muy doloroso para todos.
0: Abogada, aunque el régimen lo niega, ¿qué se sabe de los maltratos que reciben los presos políticos en las cárceles?
1: Se sabe demasiado, se sabe bastante. Por lo menos Y a mí, de verdad, que el régimen lo niegue desde que tengo uso razón. Ellos han negado realmente quiénes son, cómo es su modus operandi. Pero ya lo hemos puesto a la luz pública. Y en las cárceles, por lo menos los presos que nosotros representamos, nos denuncian constantemente que no tienen que no tienen medicamentos, que están viviendo en condiciones infrahumanas, decir, sin agua potable, sin alimentos que puedan consumirse para una persona normalmente, digamos, agua con mal olor, con viandas, con cáscara de viandas. No tienen proteínas, no le permiten entrar los medicamentos, tampoco se los dan, duermen en colchones llenos de chinches o de insectos que provocan afectaciones a la piel, no tienen corriente, no tienen derecho a la luz del día, muchos de ellos. Los encierran bien separados de toda la demás comunidad de presos en condiciones infrahumanas. Ahora mismo Giovanni Russell García Caso, la esposa, me estuvo comentando esta semana que a Giovanni, por ejemplo, no le están dando la asistencia estomatológica que él necesita, duerme con dolores constantemente, padece depresión y no le dan sus medicamentos. Tenemos un sinnúmero de presos políticos que están viviendo en condiciones inhumanas, por ejemplo, el caso de Guarnier Aguilar Rivera, el hijo de Wilber Aguilar Rivera, para el cual hemos ganado una medida cautelar. A él no le dejaron, viajó de La Habana a Santi Espíritu, donde lo tienen separado de su familia, y al llegar allí no le dejaron ver la familia, o sea que no pudieron ver realmente cómo está Guarnier, quien es una persona que tiene además una afectación neurológica, una discapacidad mental, y está preso injustamente también, separado de su familia, sin medicamentos también tampoco.
2: No, y parece mentira, ¿verdad? Que en el 2026 nosotros todavía estemos escuchando este tipo de casos de tortura. Lamentablemente, estos esfuerzos que ustedes hacen, ¿qué resultados y qué tanto peso, digamos, se toman en serio las autoridades cubanas? Porque sabemos cómo actúan, cómo ejercen presión sobre los detenidos, sobre los familiares, pero ¿qué tanto resultado tienen? No por quitarle ni mucho menos el esfuerzo que ustedes hacen, pero como al final el régimen cubano hace de la vista gorda de los derechos humanos, ¿hasta qué punto de verdad pueden interferir en las decisiones de estos casos, de estos detenidos?
1: Gracias por esa pregunta, muy importante. Creo que el resultado es grandioso, muy grande, porque hemos expuesto realmente el modus operandi y quién es esa dictadura criminal sociocida que existe en Cuba por más de 67 años. La OEA ha hecho un trabajo muy grande, de hecho yo he tenido varias reuniones con ellos donde hemos discutido casos directamente, y para que ellos después puedan proceder con las medidas cautelares principalmente, y ellos están sorprendidos que, a diferencia de casi todos los gobiernos con los que ellos han tratado de dar el apoyo humanitario, Cuba no les ha respondido. Bruno Rodríguez es el encargado como ministro de Relaciones Exteriores de responderle a la Comisión Interamericana por los Derechos Humanos de la OEA, y no ha contestado absolutamente ni una de las cartas que la OEA le ha mandado con todas nuestras denuncias, y le voy a decir, son cientos de cartas, porque las peticiones llevan ya 5 años y es carta tras carta, notificación tras notificación, términos de tiempo, los han violado, los han ignorado todos. Entonces yo creo que es un trabajo muy grande, porque en la historia de esa mal llamada revolución no se había dado una medida cautelar para un familiar de un preso político, y casi 9 o 10 miembros de esa familia a su favor, y la dictadura no ha contestado. Pero además hemos expuesto públicamente, y yo en Facebook, en mi página de Facebook por Ecolibertad, personalmente he expuesto en directa cómo Aguilar Bravo ha llevado directamente al Consejo de Estado, a la oficina de Díaz-Canel, el supuesto presidente de Cuba, demandas donde se ha exigido respeto a los derechos

0: constitucionales y a las leyes, a la ley penal y procesal de Cuba, y ellos lo han peloteado, lo han mandado al Ministerio de Justicia, lo han mandado a otros ministerios, y nadie se ha hecho cargo de las denuncias ni de responder por esas violaciones a los derechos constitucionales de este padre de este preso político Guarnier. Y así hemos hecho muchísimas demandas, donde inclusive hemos ayudado con el escrito de recursos para que se establezcan dentro de Cuba, como recursos, por ejemplo, de revisión para procesos donde han habido encauzamientos injustos, y han denegado todos esos procesos de revisión. Se negó el de Guarnier, se negaron el de Giovanni, el de todos los presos políticos que estamos representando. O sea que la dictadura ha mostrado su verdadera cara ante el mundo. Lo que pasa es que todavía muchos países del mundo siguen ciegos o siguen ausentes de la realidad de Cuba. El que quiera realmente saber cómo es esa dictadura y si esa dictadura realmente responde a los intereses del pueblo que se supone responda por él, que vayan dentro de Cuba, que vayan a las cárceles, que entrevisten a los familiares de los presos políticos, a los defensores de los derechos humanos, que tenemos las pruebas de nuestro lado y podemos decirle de hecho y de facto quiénes realmente son esas personas que se han adueñado de la libertad de Cuba y que están violando los derechos humanos de los presos políticos cubanos, de los familiares y de todas las personas que hemos pasado por sus manos. Yo fui una de ellas, yo viví 27 años en Cuba.
1: Señora Teresa, agradecemos muchísimo este esfuerzo porque sabemos que tiene compromisos en sus horarios. La vamos a llamar muy pronto porque de este tema hay que seguir hablando. Muchas gracias de verdad por todo el trabajo que hace.
0: Muchas gracias por su tiempo y por traerle al mundo la verdad de la situación de los cubanos y de realmente quién es ese régimen que impera por 67 años en Cuba. Abajo la dictadura.
2: Teresa Ortiz, defensora de derechos humanos de los presos políticos cubanos. Hacemos una pausa, regresamos con
1: más. Gracias, señora Teresa.
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0: Y regresamos a Radio Mambí 710 AM, a pocos días de una gran celebración del 41 aniversario de que esta emisora esté al aire, de que esta emisora esté siendo luz, esté siendo faro, guía y esperanza para la comunidad latina. Y hablando de eso, pues tengo en este segmento una invitada para tocar un tema que a todos nos duele y sobre todo en la parte que más está doliendo en estos últimos años, que es el bolsillo. ¿Está usted buscando alquiler en Miami? Sigue siendo uno de los grandes dolores de cabeza para cualquiera que esté buscando dónde vivir. Un reporte está diciendo que está situando el alquiler promedio en $3,180 mensuales, cerca de un 59% por encima del promedio nacional en el país, que es de $2,000. Oiga, perdón, a mí me da tos y todo, que es lo más grande del mundo. Por eso, pues me voy directamente a conversar con una voz autorizada en este tema. Está con nosotros la realtor Marieta Díaz, de Sisto Díaz Group, a quien le doy las muy buenas tardes. Marieta, ¿cómo está usted?
1: Muy bien, y muchas felicidades por su programa, Carlucho.
0: Muchas gracias, gracias, gracias, y además gracias también por estar con nosotros. ¿Cuáles son los factores, Marieta, que están empujando estos precios que realmente ya uno lo que dice, bueno, ¿dónde me voy a meter con este dinero realmente? ¿Dónde voy a meter a mi familia?
1: Correcto. Bueno, primero que nada, como vivimos en el paraíso, todo el mundo quiere estar aquí. Y Miami tiene una combinación de factores que hace que la vivienda sea costosa. Tenemos una demanda muy fuerte porque Miami sigue siendo un destino para personas, no solamente de otros países, pero de otros estados. Y al mismo tiempo tenemos un límite de propiedades. Y entonces es economía básica. Cuando tienes, exacto, mucha demanda, el precio sube.
0: Marieta, ¿cuál es el presupuesto que se debe tener hoy para un estudio, un apartamento de una habitación o un dormitorio de una zona razonable en Miami? ¿Es verdad que solamente con 3,100 algo puedo yo encontrar esto o hay precios que están por debajo?
1: Bueno, sí hay lugares donde puedes encontrar debajo de eso. Un estudio, por ejemplo, en Hialeah, te puede salir entre $1,200 y $2,100. Pero te corres un poquitico a la playa y te sube a $5,000 hasta $12,000. Un estudio.
0: Sí.
1: No estamos hablando de un apartamento de un cuarto.
0: Estoy entendiendo. El reporte muestra, Marieta, que la mayor parte de la oferta disponible está en apartamentos y condominios. ¿Eso le da al inquilino más poder para negociar o la demanda sigue siendo suficientemente fuerte como para que los propietarios mantengan los precios?
1: En este momento la demanda sigue sumamente alta y no se está negociando los precios en sí. Lo que sí hemos visto es que hemos podido negociar que no tengan que dar una entrada de 3 meses. Que, exacto, sea nada más que el primer mes y un mes de seguridad. Pero el precio no lo hemos podido negociar.
0: Hay una diferencia importante entre mirar solamente el precio mensual y calcular el costo real de entrar a una propiedad. ¿Qué debe sumar una familia al presupuesto? Y eso quiero que me lo aclare, porque no todos lo... A ver, ¿cómo enfoco la pregunta para no crear confusión? ¿Todos los lugares se van a regir por la misma norma o yo soy propietario y puedo decir, no, para rentar mi propiedad yo quiero los 3 meses? Porque hay personas que dicen, pero eso no me lo piden en otro lugar. Y hay personas que dicen, pero ustedes están pidiendo más que todo el mundo. O hay personas que dicen, eso es lo que yo pido y si no me lo da, no te rento. ¿Funciona así?
1: Sí, es correcto, Carlucho. El propietario tiene el derecho de decidir a quién va a aceptar en su propiedad y qué es lo que está pidiendo. Cuando se le empieza a alargar en la propiedad vacía, entonces se pone más flexible. Pero una persona, claro, que acaba de visitar una propiedad, olvídate, quieren primer, ¿qué?, mes, último mes, un mes de depósito y si hay asociación, que ellos paguen la asociación.
0: ¿Cuáles son las estrategias que usted recomienda para enfrentar esto? ¿Buscar fuera de la zona más cotizada, considerar los townhouse, negociar meses gratis, compartir vivienda, revisar propiedades que llevan más tiempo en el mercado? ¿Cómo lo hace su compañía?
1: Son nosotros enfocamos, si tengo a un cliente que está un poco limitado en fondos y no tiene para primer mes, último mes y un mes de depósito, entonces yo busco propiedades que llevan más de 90 días en el mercado, porque sé que ese propietario quizás se siente apretado con el dinero y con tener ese vacío. Y entonces ahí podemos negociar un poquitico mejor.
0: Ok, usted rectifíqueme porque quizás yo esté en un error, pero como nos está escuchando mucho público, quisiera dar este número telefónico. Si lo digo mal, usted me lo rectifica. 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Este es el número de la compañía donde la gente puede buscar mucha más información.
1: 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Lo repito.
0: Por favor.
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0: ¿Qué pasa si una persona llama hoy para conversar con usted y porque necesita mudarse en las próximas semanas? ¿Cuáles son las tres cosas que debe tener lista para competir por una buena propiedad sin pagar de más?
1: Primero que nada, tiene que tener prueba de ingresos, y el primero de octubre entró una ley nueva sobre los inquilinos. La documentación es muy importante. Tiene que tener ID, su identificación, dos colillas de sus últimos dos pagos. Están pidiendo pruebas de los estados de cuenta bancaria los últimos dos meses, un récord limpio de récord criminal, y están pidiendo un crédito mejorcito de 600. Que
0: okay,
1: realmente, Carlucho, en esa usando esos requisitos, casi es mejor comprar y no alquilar.
0: Qué bien, qué buena conclusión. Llame por una renta, mire que yo le voy a convencer para que compre, porque realmente con lo que están pidiendo mejor se hace propietario. Me encanta, Marieta. Oiga, le quiero agradecer a Marieta Díaz, que es Rialto del grupo Sixto Díaz Group, y de verdad muchísimas gracias por una conversación tan amena, tan diáfana y además tan clara, como debe ser la radio para toda la gente que la escucha. No con ribetes ni con... No, con la verdad, y además como la estamos asumiendo. Le convido a que me acompañe en otra oportunidad, Marieta, por supuesto. Y además le pido que repita dos veces el número telefónico al cual se puede contactar con usted si de renta están buscando, si renta necesitan, y además asesoramiento en todo lo que es el mundo inmobiliario, pues necesitan. Venga.
1: 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Muchas gracias, Carlucho.
0: Y yo le invito a que se quede conmigo aquí en Radio Mambí.

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0: ¡Qué mensaje!
1: ¿Viste qué bonito?
0: Dedicado al que nos da la vida todos los días. Tremendo mensaje, y es con la inconfundible voz de Rafael El Pollo Brito, cantautor, compositor, músico y animador venezolano, a quien saludamos y felicitamos por ese tema.
2: Y amigo de ustedes.
1: Y amigo de nosotros, sí. Rafa. Sí.
0: Eso faltó.
2: Oye, ¿cómo está Gustavo? ¿Cómo está Ángela? Oye, muchas gracias.
1: Pollo.
0: Inspirado.
2: Es la primera radio en el planeta Tierra que me está llamando.
1: Así es. Wow. Me siento orgullosa con me siento orgullosa con Gustavo. Amigo, es que los músicos como tú y como tu esposa, digo que es tu manager, tu mano derecha, tu publicista, cuando de verdad se toman la molestia, el detalle de avisarnos a los amigos que estamos en los medios como Gustavo, como esta servidora, que tienen estos nuevos temas maravillosos. Uno tiene que hacer justicia, porque solamente no hay que apoyar, tú sabes, la movedera, esta música alegre, hay que apoyar esta música también, sí. Porque hay que alimentar el espíritu, amigo, y que tú te hayas tomado el tiempo para sacar este tema, bravo por ti, y te lo agradezco, sí. Bueno, de verdad.
2: Fíjate que algunas veces esto, dicen por ahí que el que canta a Dios ora dos veces, ¿no?
0: Wow.
2: Porque una canción es como una oración. Bueno, en otro sentido, porque uno tiene el don de cantar, gracias a Dios. Uh-huh. Y esto es como un agradecimiento a él, ¿no? De hecho, este tema originalmente lo hicieron unos niños en Venezuela, pero al ritmo de gaita zuliana, porque el compositor se llama Renato Aguirre.
1: Renato Aguirre, el respeto.
2: Y yo le dije a él, cuando estaba con nosotros, le dije, bueno, mira, yo quisiera hacer este tema un poco más lento, como si fuese una oración. Me dijo, no, mire, le encantó. Y tuve la oportunidad y el apoyo de los amigos, y le dije, bueno, vamos a hacerlo. Así que estoy muy agradecido porque coloco en este tema en Radio Mami, y por supuesto a toda la gente que lo escuche, ojalá que vayan para YouTube y vean el video.
1: Es una invitación oficial, porque el video está hecho de una manera muy íntima, con una luz hermosa. De verdad, esa composición fotográfica que hicieron con este video es muy bonita. Sí. Vale la pena ver el video y obviamente escuchar el tema.
2: Oye, muchas gracias. Eso lo hizo Dixon Áñez, que es un otro venezolano, pero bueno, es maracucho, pues ¿cómo hacemos?
1: Sí, bueno, así. Todo no puede ser perfecto, mentira. Nuestro cariño, nuestro respeto a nuestros amigos maracuchos, que son muchos.
2: Oye, Gustavo, qué bueno que te gustó.
0: Sí. No, definitivamente. Y estaba pensando en compartirlo, porque tengo muchos colegas, muchas estaciones de radio, tanto cristianas, católicas, como evangélicas también. Así que este tema va de la mano y lo voy a compartir, y de repente te llaman para la entrevista.
1: Ah, bueno.
2: Muchísimas gracias.
0: Sí,
1: Rafa,
0: claro.
1: No,
0: definitivamente acordarse de nuestro creador, el que nos da salud, el que nos da techo, comida, ese gran logro, ¿no? De la vida.
2: Así es.
1: Y me
0: agradecerle,
1: gusta el título.
0: Todos los días.
1: Yo voy a rescatar el título, porque el tema, o sea, el ponerle yo soy un pensamiento de Dios.
0: Sí.
1: Mira que nos llenamos la cabeza de basura.
0: Uh-huh.
1: Y esto es una invitación a llenarnos nuestra cabecita de cosas positivas, y qué mejor que llenarnos de verdad de nuestra fe, y bueno, de esperanza también. Pollo, tienes un evento. No,
2: señor.
1: Quiero dejar de hablar de la canción, pero tampoco Gustavo y yo queremos perder la oportunidad de que nos
2: hable. A lo mejor, esto, claro, yo tengo un concierto.
1: Ajá.
2: Tengo ya varios años haciendo algo que se llama De Vuelta al Origen, donde trato de pasearme por toda Venezuela, y la gente siempre me dice, oye, gracias por devolverme a mi casa, a mi ciudad, a mi país, y por eso se llama De Vuelta al Origen. Voy a estar el 19 de diciembre en Weston, en Bonaventure Town Center.
0: Bonaventure Town Center, ajá.
2: Sí, con mi orquesta completa. Ellos saben,
0: wow.
2: Mucha gente sabe que estoy con la orquesta completa, y a lo mejor cantaré este tema,
0: sí.
2: Porque uno no lo sabe. No te creas, a lo mejor la gente canta, cántala de Dios, cántala de Dios. Ah, bueno, está bien.
1: Ay, sí. Qué honor, de verdad. Ahí ya Morenza anotó. Como Morenza vive en Weston, ya anotó. 19 de diciembre, Morenza. Igual Morenza, nosotros vamos
3: primer chicharrón,
1: sí. Vamos a tratar de igual en diciembre volver a
0: hablar.
1: Esta es tu casa,
0: de
1: verdad.
0: Y recordar.
2: Claro que bueno, a lo mejor voy para allá.
1: Yo exacto, no te vienes, tú sabes que es imperdible. Tu cuatro, primero entra tu cuatro, después entras tú. No, primero entra Carmen, tu cuatro y después tú, porque a ti te queremos, pero es que Carmen
2: ir,
1: y tú.
2: A mí me gusta ir para allá porque me dan café.
1: Ay, sí, pues, vale, sí. Pollito. Qué bueno. Pollo, gracias. Invita nuevamente a la gente que te sigue en tus redes sociales y a que disfrute de tu maravillosa música.
2: Bueno, mis redes sociales, @pollobrito, y en YouTube, por supuesto que está esta canción, este tema, en mi canal que se llama Rafael Pollo Brito. No olviden de suscribirse y bueno, nos vemos pronto.
1: Te queremos,
2: Pollo. Agradecido.
1: Agradecidos contigo, y de verdad, y te esperamos pronto aquí, eso lo agendamos. Gracias, de verdad, y vamos a dejar a los oyentes con más de este tema.
0: Así es, gracias. Por favor. Gracias.
2: Un abrazo.
1: Un abrazo para ti.
0: Así que los dejamos con este tema de Rafael, el Pollo Brito.

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0: Pon música para meditar.
1: Música para bailar.
0: No, música para meditar. Algo tranquilo.
1: Sí, hoy hace frío.
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Muy buenas tardes, Miami. Gracias por la oportunidad de podernos reencontrar, de podernos abrazar, de podernos pues saludar. Yo muy feliz de hoy poder estar compartiendo esta transmisión a través de la radio Mambí 710 AM de 3 a 5. Hoy es viernes. Yo desde aquí, desde el corazón de la calle 8, hoy como siempre transmitiendo, llevando la información y llevándole ustedes pues de las buenas nuevas que siempre tiene la calle 8 para toda nuestra gente. Y estamos otra vez pues sobreviviendo al tráfico, al precio de las cosas, a las noticias que salen a diario y a los grupos de WhatsApp donde todo el mundo tiene, bueno, siempre en un grupo de WhatsApp siempre aparece un médico, un abogado, un meteorólogo, un especialista en política internacional, un sábelo todo, digamos, un cubano que siempre está ahí en ese grupo. Bienvenidos al show de Radio Mambí de 3 a 5. Mi nombre es Carlucho y arrancamos dos horas para informar, para reírnos con muchas hojas, con muchas hojas para leer también, pero para pasarla bien y entender que este mundo últimamente viene sin manual de instrucciones. Usted se acuesta el sábado y se levanta el domingo con todas las nuevas. Y arrancamos por casa, así que póngale música, maestro, póngale música de rotativo de 3 a 5, que es lo que llevamos nosotros. Las llamadas mareas rey provocaron inundaciones en distintas zonas costeras del sur de la Florida durante el fin de semana. Alertas hubo en Miami-Dade, en Broward y Los Cayos. Las autoridades volvieron a pedirle a la gente que no atraviesen zonas inundadas para evitar pues lamentables incidentes y además que no la atraviesen sin saber la profundidad. Aquí en Miami tenemos una costumbre maravillosa, Vemos una calle convertida en río y siempre aparece uno que dice, mi carro pasa por ahí. Claro que pasa. El problema es saber si sale. El problema es saber si su carro, no es que pase, el problema es que salga de ese charco. Aquí con un Toyota entra por Brickell y termina apareciendo como un submarino en Biscayne. Mientras el agua sube, la política también. El presidente Donald Trump anunció actos en Florida para apoyar la candidatura de Byron Donalds a gobernador, mientras las elecciones de noviembre siguen calentando el ambiente político aquí en el estado. Florida ya no tiene campaña electoral, Florida tiene temporadas de huracanes políticos. Uno pasa por la derecha, otro por la izquierda, y cuando tú te crees que todo terminó, aparece una encuesta categoría 5 para poder arrasar con todo lo que tú habías imaginado. Y por supuesto, sigue dando de qué hablar el choque entre Trump y la congresista María Elvira Salazar, del que estaremos hablando ampliamente en el programa. Porque en Miami, una pelea política no necesita ring, necesita Instagram. Ahí es donde ella se va con todos los hierros. Me doy un vuelito a las 90 millas y caigo en Cuba a esta hora de la tarde. La situación económica pues sigue siendo muy difícil y la energética mucho más. Sigue marcando la vida cotidiana de los cubanos. El canciller Bruno Rodríguez desde Nueva York volvió a responsabilizar a las sanciones estadounidenses y al llamado cerco energético por parte de las dificultades que vive el país. Al mismo tiempo, medios independientes siguen reportando escasez, problemas con los servicios, inconformidad con las tarifas de telecomunicaciones y una economía que continúa bajo enorme presión. Y el cubano escucha los discursos. Mira el refrigerador, abre la puerta, la cierra y vuelve a abrirla, pero sin ningún resultado. Por si en esos 5 segundos apareció un pollo por generación espontánea, bueno, es solo gracias a su imaginación. Porque una cosa es la explicación económica y otra muy distinta es la pregunta que se hace una madre. ¿Y qué voy a cocinar hoy? Y esa pregunta no entiende de ideología, entiende de hambre. En los últimos días, además, Cuba volvió al centro del discurso político estadounidense después de que Donald Trump afirmara ante las Naciones Unidas que esperaba cambios políticos en la isla y iba a endurecer nuevamente su retórica hacia el gobierno cubano. La Habana respondió criticando a Washington, como siempre. Washington respondió criticando a La Habana y llevamos más de 6 décadas viendo la misma película con distintos actores, pero con el mismo público pagando la entrada. Y por el mundo, bueno, pues nada, cuando uno sale de Miami hoy lunes, es todo pensar que va a encontrar pues alguna tranquilidad. Error.
El mundo tampoco está para meditación. La Asamblea General de las Naciones Unidas volvió a convertirse esta semana en escenario de las grandes tensiones internacionales, la guerra relacionada con Irán, los conflictos en el Medio Oriente, Ucrania y las disputas entre las grandes potencias estuvieron en el centro de las conversaciones. Trump utilizó su discurso ante la ONU para defender la política exterior y endurecer su mensaje hacia Irán. Mientras tanto, continúan los esfuerzos diplomáticos en distintos frentes, porque el mundo moderno funciona así. Por la mañana, alguien amenaza. Al mediodía, alguien sanciona. A las 4 de la tarde, empiezan las negociaciones. Y por la noche, todos dicen, seguimos comprometidos con la paz. Imagínate, si no estuviera comprometido. Por hoy quiero comenzar la semana con algo sencillo. Los lunes tienen mala fama. La gente dice, qué pesado es el lunes. Qué rápido se acabó el fin de semana. Pero después de cierta edad, uno aprende algo. Perdones que podemos pedir, decisiones que podemos cambiar, personas que podemos abrazar y proyectos que todavía pueden comenzar. No todo tiene que resolverse hoy, pero algo sí puede comenzar hoy. A veces uno quiere transformar la vida completa de un golpe y la vida no funciona así. Funciona un día a la vez. Así que si usted amaneció hoy preocupado, cansado, con problemas o simplemente con ganas de mandar a tres personas para donde las mandaba Paredes, espérese por lo menos hasta después del primer café. Estamos vivos, estamos aquí y mientras tengamos un día por delante, todavía tenemos oportunidad de hacerlo mejor. Yo soy Carlucho, esto es mi show por las 7:10 AM de 3 a 5. Póngase cómodo que hoy tenemos noticias, entrevistas, actualidad y por supuesto, vamos a reír porque bastante caro está ya ponerse triste aquí en Miami. Señor Orellana, así arrancamos aquí en Radio Mambí, La Grande.

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0: tengo la buena suerte de tener en línea a un creador, a un artista y además a un gran amigo de la casa que está con nosotros. Le doy las muy buenas tardes. ¡Papi! ¡Buenas tardes!
1: Buenas tardes, buenas tardes. ¿Cómo se sienten?
0: Oye, yo muy feliz que nos concedas esta entrevista y que puedas estar con nosotros y además lanzando álbum, que es lo más importante. Y te pregunto, ¿por qué después de tantos años de carrera el señor Sánchez pues lanza este álbum con este título, que es muy sugerente?
1: El título del álbum es ya con todos mis años vividos como hombre, no solo como
0: el
1: artista.
0: Niño que quería el mundo.
1: Correcto, el niño que quería el mundo. Eso eran mis sueños de pequeño, pero ahora ya con la experiencia que tengo de los años, tengo muchas historias que contar.
0: Por eso te quería preguntar, papi, ¿es autobiográfico? ¿Este título es autobiográfico?
1: Sí, tiene mucho de mí. E incluso en el álbum hay una canción que relata muchas cosas de mi vida personal. Es la última, la que se llama Lágrimas Rebeldes. Y sí, cada canción tiene un toque personal de mis vivencias.
0: Este proyecto, papi, tiene 16 canciones. Que te pregunto, ¿qué querías contar como conjunto? ¿Y cuál es el hilo que hay entre temas tan distintos entre sí?
1: Sí, bueno, el concepto de se llama Playlist. El concepto del álbum, que se llama Playlist, fue porque quise experimentar en varios ritmos. Este álbum tiene salsa, no es que me convertí en salsero, yo respeto mucho el género. Tiene bachata, tiene lo que en esencia yo soy en la música urbana como rapero. Claro. Pero lo que sí quise fue convertirme en un narrador de cosas, de mis vivencias y de cosas que vi fuera. Como es el caso de la canción Sangre en el 115.
0: Sangre en el 115.
1: Correcto.

0: es una salsa narrando una realidad que pasa en Latinoamérica y en mi país, de chicos que salen en moto a cometer delitos, atracos, ajá, y al final la historia no termina bien.
1: Papi, tú perteneces a una generación que vio cambiar por completo la industria. Radio, disco, correcto, físico, televisión, YouTube, stream y redes sociales. ¿Qué ha sido lo más difícil de adaptarse sin perder tu identidad porque tú la has mantenido?
0: La pertenencia, que ahora no somos dueños de nada, todo es alquilado. Ya no tenemos como antes, que éramos coleccionistas de arte. Ahora todo va más rápido, pero yo soy de los que sigue produciendo en análogo todavía. Okay. Soy de los que hace todo el proceso para hacer, ¿sí?
1: En la vieja escuela.
0: Yo sigo, sí, aunque adaptado, claro, al tiempo, pero yo sigo, claro, en el proceso, claro, y lo respeto porque es que la música es una fotografía de tu alma y eso queda para siempre.
1: Oye, papi, muchos artistas viven atrapados por el éxito de sus canciones anteriores. ¿Cómo haces tú, uh-huh, para respetar al público que te conoció por tus grandes temas y al mismo tiempo obligarlo a escuchar al artista que eres hoy?
0: Bueno, realmente las generaciones cambian cada 5 años. En mi primer álbum que se llama, este es el álbum número 9, mi primer álbum que se llama Yeah Baby, un álbum que fue muy exitoso para mí, vendió más de 3 millones de discos, fue número uno en 21 países. Y gané todos los reconocimientos de Dios por haber con ese álbum. Pero ya hace 23 años de eso. Son ya prácticamente 5 generaciones que han pasado. Y yo no soy de los que se estancan en una historia vivida anterior. Yo no sigo buscando lo mismo. Yo sigo experimentando. Porque yo logré el éxito experimentando. Y sí trato, sin perder mi identidad, de seguir explorando más cosas. Son 9 álbumes y cada uno fue evolucionando.
1: En este álbum, papi, aparece el amor, el desamor, la sensualidad, la celebración, sí, y también una, sí, mirada mucho más personal. ¿Sientes tú que ahora escribes con más libertad o con más responsabilidad?
0: Yo te voy a ser honesto. Los últimos álbumes que yo hice no tenían... Yo había perdido un poco el norte. Yo me reencontré. Hace 10 años yo no sacaba un álbum. Imposible, no existiera otro álbum mío, pero algo me hizo que volviera y cada canción ahora tiene la esencia como cuando yo inicié en la música comercial. Yo le puse mi alma a cada canción. Yeah. Porque la misma industria te empuja en un momento a seguir corrientes. Y eso en el pasado me sacó del carril, pero ahora no. Ahora nuevamente, cada canción tiene mi esencia.
1: Oye, hay que compartir con nuestro público que no solo eres intérprete, eres también autor y eres productor. Y te quiero preguntar, ¿qué cambia cuando tienes el control creativo sobre la canción desde que nace hasta que llega al público? ¿Cuál es el cambio que tú puedes notar?
0: Bueno, te digo algo, esa es la fortaleza de este álbum, que es el primer álbum que sale bajo mi propia compañía. Y yo recuperé, okay, mi control creativo, porque citándote, el primer álbum, yo fui firmado por una discográfica luego que ya yo tenía el suceso. Y aún teniendo el suceso, me dijeron que yo hice un álbum que era inocente y trataron de cambiarme la identidad cuando saqué el segundo álbum. Y así, poco a poco, la industria te manipula de una manera que llega un momento que tú dices, te confunde y tú no sabes si eres tú o son ellos los responsables. Pero en este, sí, yo tuve un control creativo total desde la carátula, el repertorio, los músicos, todo. Son 16 canciones.
1: Si yo te preguntara, entonces, sí, de las 16 canciones esas que tienes, uh-huh, en el álbum, ¿cuál tú crees que representa mejor a Papi Sánchez del 2026? ¿Y cuál tú recomendarías escuchar primero a alguien que quiera descubrir esta nueva etapa?
0: Con todo el respeto, como dije, a los sonares, a los salseros. Sangre en el 115 me gusta porque tiene mi identidad latina, pero también tiene la parte mía de narrador como un hip hopero, como un rapero que yo soy. Sería Sangre
1: después en el 115. Después de haber desarrollado una carrera con una proyección internacional tan amplia como la tuya, ¿qué lugar ocupa República Dominicana en tu música?
0: En mi música es prioridad y yo no creo en eso de que nadie es profeta en su tierra, porque todo lo que es mi carrera empezó en República Dominicana y siempre me tratan con el mismo cariño. Ellos, siempre mi país va a ser mi prioridad.
1: ¿Qué consejo le darías a un artista joven, papi, que está buscando éxito inmediato, pero todavía no ha construido una carrera? ¿Cuál sería el consejo de Papi Sánchez?
0: Mi consejo, dos cosas. El principal y más importante, traten de aprender del derecho intelectual antes de firmar un contrato o de publicar una canción. Eso es lo primero. Y lo segundo es la disciplina. Con esas dos cosas, si sucede algo, el futuro de ellos y de su descendiente va a estar asegurado.
1: Papi, ¿qué viene ahora después de este álbum? Más videos, colaboraciones, conciertos, una segunda parte, porque este título dice Playlist Volumen Número 1. Pero, ¿qué es lo que viene ahora?
0: Esa pregunta sí me gustó. La realidad es que este álbum acaba de salir el 18 de septiembre, pero el segundo álbum va a más de la mitad producido ya y grabado. Lo que continúa, voy a Venezuela, empezamos el proceso de promoción, vamos a trabajar bien en el mercado de Venezuela, donde en una ocasión tuve éxito, pero quiero retomarlo por el mismo cariño que me brindaron los venezolanos. Y indudablemente voy a Francia, que es el mercado natural donde tengo mayor impacto.
1: Gracias, Pablo Sánchez, gracias.
0: El tour queda para el año que viene.
1: Pues chévere, gracias por acompañarnos y gracias por hablar de este nuevo álbum, El Niño que Quería el Mundo, el Playlist Volumen 1. Ya está disponible en todas las plataformas digitales con 16 canciones y una nueva etapa que vuelve a poner su nombre en la conversación musical. Gracias por compartir con
0: Radio Mambí. Y un saludo a todos los clientes de Carlucho. Gracias.
1: Gracias, muchas gracias. Te mando un abrazo y yo le invito a que se quede conmigo aquí en Radio Mambí, La Grande.
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3: Oye.

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0: de regreso en Radio Mambí La Grande y voy directamente hasta un encufe, hasta un lugar realmente que muchas personas no conocen y deberían conocer, porque se sucede un fenómeno artístico maravilloso, porque Noche a Noche tiene una propuesta única en esta ciudad. Muchas personas pasan por delante del lugar que voy a mencionar y no lo pueden reconocer o no saben lo que allí sucede, pero la crema innata de la descarga, del feeling, del son, de la guaracha, de la música española, de la buena música, del buen decir, actores y público en general se reúnen en Desafinado, un lugar que yo le llamo pues el lugar secreto realmente que tiene Miami hoy por hoy. La calidad de sus luces, de su música, de sus artistas, de su audio, así como su cotelería, su buen beber y además también su buena charcutería, pues lo distinguen. Y de eso pues es responsable el hombre que hoy jueves tengo en línea en Radio Mambí, el señor Alisca, a quien le doy las muy buenas tardes. ¿Cómo estás tú, mi hermano?
1: Muchas gracias, hermano. Muchas gracias.
0: Todo bien. Apenas tuvimos una entrevista con Amaury Gutiérrez que nos contaba que el día 16 va a estar en Desafinado ofreciendo pues entre cuerdas y amores que él hace ahí de una manera maravillosa, pero sé que esta semana pues también hay oferta y como el público de Radio Mambí es un público que le gusta un lugar donde puede escuchar la música de su tiempo y de todos los tiempos y además poder escuchar una fiel y genuina interpretación, pues dije nada, me doy una llamada a Alieski y lo pongo al aire en Radio Mambí. Cuéntame qué tienes esta semana.
1: Bueno, esta semana van a estar en concierto acústico Maico de Almas el viernes y Odell Iglesias el sábado, siempre detrás de ellos la descarga habitual de Desafinado, pero va a ser algo diferente porque va a ser en el centro, va a ser un concierto acústico 360 donde todo el público va a estar alrededor de ellos ahí interactuando muy cerca con los músicos. Va a estar compuesto por 4 músicos acompañantes. Y bueno, los vocalistas, como le dije, Maico de Alma y Odell Iglesias.
0: Sí, no, sí, no, las personas que me escuchan a mí saben que no soy escaparate de nadie ni tengo traje puesto de nada. Si Carilda Oliver me hubiera visto alguna vez en Desafinado, hubiera entendido el poema Me Desordeno, Amor, Me Desordeno. Es un lugar que a mí me saca las bielas y me hace explotar los pines. Realmente hay cosas de las que no quiero recordar, como dijera también el poeta, porque realmente a mí me lleva a un estado de éxtasis y felicidad que los que me han visto así me han dicho, recupérate, Carlucho, es lo que me han podido decir, porque realmente el alma se enerva con tanto arte y además con tanta entrega. Y quiero que des la dirección, Alieski, que también des el número telefónico donde la gente puede reservar para disfrutar de esta maravilla que es Desafinado aquí en la ciudad de Miami.
1: Bueno, Desafinados está ubicado en el 1892 del Southwest en la 57 avenida y pueden reservar entrando al sitio web desafinadosmiami.com. Ahí les sale la cartelera de todos los eventos que tenemos viernes y sábado y puede llamar también al 786-806-0475 después de las 6 de la tarde. Y ahí también se le puede dar.
0: Si me repites el número que estamos en radio, te lo voy a agradecer.
1: 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Y ahí sale toda la información de los eventos que tenemos en los fines de semana.
0: No te prometo que esta semana vaya a ir porque todavía estoy en recuperación del alma. Sí, tengo unos pies de amigo puestos en el corazón y algún alquitrabe que me está sosteniendo el alma, pero quizás muy pronto pueda darte un abrazo y además pueda disfrutar de tanta afinación, de tanta buena vibra, de tan arte con tanto talante que se ofrece en Desafinado. No hay una noche donde un talento que suba pues no pueda hacer muestra de cultura y de entrega, y eso es una maravilla. Te mando mi abrazo a ti, a tu esposa y a todo el equipo, a todo el equipo de Desafinado, y que mi ausencia no quiera decir olvido. Ya llegaré haciendo de las mías. Un abrazo y los quiero.
1: Un abrazo, saludos a todos.
0: A ustedes les pido que se queden conmigo aquí en Radio Mambí, en La Grande, con un poco de la música de Maico de Alma. Estamos aquí en Radio Mambí.

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0: Y regresamos a Radio Mambí 710 AM, a pocos días de una gran celebración del 41 aniversario de que esta emisora esté al aire, de que esta emisora esté siendo luz, esté siendo faro, guía y esperanza para la comunidad latina. Y hablando de eso, pues tengo en este segmento una invitada para tocar un tema que a todos nos duele y sobre todo en la parte que más está doliendo en estos últimos años, que es el bolsillo. ¿Está usted buscando alquiler en Miami? Sigue siendo uno de los grandes dolores de cabeza para cualquiera que esté buscando dónde vivir. Un reporte está diciendo que está situando el alquiler promedio en $3,180 mensuales, cerca de un 59% por encima del promedio nacional en el país, que es de $2,000. Oiga, perdón, a mí me da tos y todo, que es lo más grande del mundo. Por eso, pues me voy directamente a conversar con una voz autorizada en este tema. Está con nosotros la realtor Marieta Díaz, de Sixto Díaz Group, a quien le doy las muy buenas tardes. Marieta, ¿cómo está usted?
1: Muy bien, y muchas felicidades por su programa, Carlucho.
0: Muchas gracias, gracias, gracias, y además gracias también por estar con nosotros. ¿Cuáles son los factores, Marieta, que están empujando estos precios que realmente ya uno lo que dice, bueno, ¿dónde me voy a meter con este dinero realmente? ¿Dónde voy a meter a mi familia?
1: Correcto. Bueno, primero que nada, como vivimos en el paraíso, todo el mundo quiere estar aquí. Y Miami tiene una combinación de factores que hace que la vivienda sea costosa. Tenemos una demanda muy fuerte porque Miami sigue siendo un destino para personas, no solamente de otros países, pero de otros estados. Y al mismo tiempo tenemos un límite de propiedades. Y entonces es economía básica. Cuando tienes mucha demanda, el precio sube.
0: Marieta, ¿cuál es el presupuesto que se debe tener hoy para un estudio, un apartamento de una habitación o un dormitorio de una zona razonable en Miami? ¿Es verdad que solamente con 3,100 algo puedo yo encontrar esto o hay precios que están por debajo?
1: Bueno, sí hay lugares donde puedes encontrar debajo de eso. Un estudio, por ejemplo, en Hialeah, te puede salir entre $1,200 y $2,100. Pero te corres un poquitico a la playa y te sube a $5,000 hasta $12,000. Un estudio.
0: Sí.
1: No estamos hablando de un apartamento de un cuarto.
0: Estoy entendiendo. El reporte muestra, Marieta, que la mayor parte de la oferta disponible está en apartamentos y condominios. ¿Eso le da al inquilino más poder para negociar o la demanda sigue siendo suficientemente fuerte como para que los propietarios mantengan los precios?
1: En este momento la demanda sigue sumamente alta y no se está negociando los precios en sí. Lo que sí hemos visto es que hemos podido negociar que no tengan que dar una entrada de 3 meses. Que sea nada más que el primer mes y un mes de seguridad. Pero el precio no lo hemos podido negociar.
0: Hay una diferencia importante entre mirar solamente el precio mensual y calcular el costo real de entrar a una propiedad. ¿Qué debe sumar una familia al presupuesto? Y eso quiero que me lo aclare, porque no todos lo... A ver, ¿cómo enfoco la pregunta para no crear confusión? ¿Todos los lugares se van a regir por la misma norma o yo soy propietario y puedo decir, no, para rentar mi propiedad yo quiero los 3 meses? Porque hay personas que dicen, pero eso no me lo piden en otro lugar. Y hay personas que dicen, pero ustedes están pidiendo más que todo el mundo. O hay personas que dicen, eso es lo que yo pido y si no me lo da, no te rento. ¿Funciona así?
1: Sí, es correcto, Carlucho. El propietario tiene el derecho de decidir a quién va a aceptar en su propiedad y qué es lo que está pidiendo. Cuando se le empieza a alargar en la propiedad vacía, entonces se pone más flexible. Pero una persona claro, que acaba de buscar una propiedad, olvídate, quieren primer mes, último mes, un mes de depósito y si hay asociación, que ellos paguen la asociación.
0: ¿Cuáles son las estrategias que usted recomienda para enfrentar esto? ¿Buscar fuera de la zona más cotizada, considerar los townhouse, negociar meses gratis, compartir vivienda, revisar propiedades que llevan más tiempo en el mercado? ¿Cómo lo hace su compañía?
1: Nosotros enfocamos, si tengo a un cliente que está un poco limitado en fondos y no tiene para primer mes, último mes y un mes de depósito, entonces yo busco propiedades que llevan más de 90 días en el mercado, porque sé que ese propietario quizás se siente apretado con el dinero y con tener ese vacío. Y entonces ahí podemos negociar un poquitico mejor.
0: Ok, usted rectifíqueme porque quizás yo esté en un error, pero como nos está escuchando mucho público, quisiera dar este número telefónico. Si lo digo mal, usted me lo rectifica. 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
0: Por favor.
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0: ¿Qué pasa si una persona llama hoy para conversar con usted y porque necesita mudarse en las próximas semanas? ¿Cuáles son las tres cosas que debe tener listas para competir por una buena propiedad sin pagar de más?
1: So, primero que nada, tiene que tener prueba de ingresos, y el primero de octubre entró una ley nueva sobre los inquilinos. La documentación es muy importante. Tiene que tener ID, su identificación, dos colillas de sus últimos dos pagos. Están pidiendo pruebas de los estados de cuenta bancaria los últimos dos meses, un récord limpio de récord criminal, y están pidiendo un crédito más mejorcito de 600. Que realmente, Carlucho, en esa usando esos requisitos, casi es mejor comprar y no alquilar.
0: Qué bien, qué buena conclusión. Llame por una renta, mire que yo le voy a convencer para que compre, porque realmente con lo que están pidiendo mejor se hace propietario. Me encanta, Marieta. Oiga, le quiero agradecer a Marieta Díaz, que es Rialto del grupo Sisto Díaz Group, y de verdad muchísimas gracias por una conversación tan amena, tan diáfana y además tan clara, como debe ser la radio para toda la gente que la escucha, no con ribetes ni con la verdad, y además como la estamos asumiendo. Le convido a que me acompañe en otra oportunidad, Marieta, por supuesto, y además le pido que repita dos veces el número telefónico al cual se puede contactar con usted si de renta están buscando, si renta necesitan, y además asesoramiento en todo lo que es el mundo inmobiliario, pues necesitan. Venga.
1: 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Muchas gracias, Carlucho.
0: Y yo le invito a que se quede conmigo aquí en Radio Mambí.

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0: Estoy de regreso en Radio Mambí y ahora nos acompaña la abogada Liliana
1: Gómez.
0: Dios mío, la tengo delante y la belleza, ¿cómo es? Nubla la memoria. Liliana, ahí tu dedicación y tu trabajo aquí es inmigración.
1: Correcto.
0: ¿Qué servicios ofrece de la Puente Lauf a las personas que necesiten ayuda migratoria?
1: Todo tipo de ayuda migratoria. Personas que están en detención, que necesitan defensa en un proceso de corte, personas que están con un proceso afirmativo con UCIS, como una ciudadanía, una residencia, una petición familiar, y también representación en lo que se llama habeas corpus, que okay. Es defensa federal.
0: Hay en este momento muchas personas que están detenidos y no quieren salir bajo fianza porque tienen temor a que en ese tiempo que están bajo fianza, en lo que su caso se va a resolver, puedan ser detenidos por ICE. ¿Esas personas, aun cuando salgan bajo fianza, pueden pedir asesoría legal?
1: Sí, absolutamente. Pueden pedir asesoría legal incluso después de salir bajo fianza. Ese es un miedo que tienen muchos de nuestros clientes. Sin embargo, al no ser que haya una violación nueva de la ley de inmigración o de la ley criminal, no debe de haber una nueva detención. Estamos viendo que las hay, entonces, pero hay argumentos legales para pelearlo.
0: Estamos viviendo tiempos donde muchos I-220A tienen mucho temor. Están escondidos en sus casas, han dejado de trabajar. Hay muchas personas que han dejado de llevar sus hijos a la escuela. ¿Qué tú aconsejas? ¿Qué tú recomiendas? ¿Es para tanto ese temor, aun cuando no han hecho nada, aun cuando no son personas? Es decir, que lo que tienen miedo es caer en una redada y aparecer en una ciudad de África.
1: Correcto, y es muy lamentable, la verdad, que eso esté pasando en este país en este momento. Pero el miedo yo creo que sí tiene una fundación, porque estamos viendo a muchas personas que son detenidas incluso con un proceso pendiente, con un proceso de asilo, de residencia. O sea, en este momento no hay discriminación en el sentido de que son personas que tienen récord criminal. No, están deteniendo a diferentes personas. Entonces, por esa razón es muy importante que reciban asesoría legal para su caso. Y mi recomendación es que si tienen hijos menores de edad, que hagan un power of attorney, por ejemplo, para que una persona pueda quedarse en cargo de...
0: Explíqueme eso, abogada, para la gente como yo que estamos inválidos de conocimiento jurídico y están escuchando la radio.
1: Por supuesto. Es básicamente darle un poder a una persona que uno tenga confianza, que pueda cuidar a su hijo en caso de una detención.
0: 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Anónimamente usted puede llamar y puede pedir asesoría, y estoy seguro que el profesionalismo, la entrega y el compromiso que tiene este bufete, pues le va a brindar respuestas a esas dudas que usted tiene. 1-877-693-5753. Abogada, todos los días sale algo nuevo en inmigración.
1: Correcto.
0: Y para los que no tenemos esa preparación, entendemos algo que luego nos explica alguien que tampoco tiene esa preparación, porque usted sabe que nosotros nos reunimos los no preparados, que somos los preparados de todo, y nosotros mismos decimos, no, ya, eso ya pasó, eso no tiene problema. ¿Qué usted recomendaría a las personas que nos están oyendo? Que no, es decir, yo por ejemplo tengo un tío que es abogado que nunca estudió abogacía, y tengo una prima que es doctora que se desmaya cuando ve el mercurio cromo. Así nos pasa a los latinos.
1: Sí,
0: ¿qué son? ¿Usted recomendaría? Porque realmente todos los días, y a mí me gusta hacer la radio en blanco y negro y contar las cosas como son. ¿Qué usted recomendaría a las personas que están en este estatus?
1: Por supuesto, mi recomendación siempre es asesoría legal, porque como usted mismo lo dijo, las cosas están cambiando diariamente. Hoy sale algo, mañana es algo completamente diferente. Entonces hay que tener asesoría. Los videos de TikTok, por favor. No se lleven.
0: Terrible, ¿verdad?
1: De TikTok.
0: Claro, claro.
1: Busquen asesoría de un profesional.
0: Abogada, ¿quiere que le diga algo? Los videos de TikTok lo que van a hacer es aumentar los hospitales psiquiátricos.
1: Sí.
0: Porque es para volverse loco.
1: Correcto.
0: Usted ve personas ahí que dicen, pero ¿y este señor cuándo estudió? ¿En qué universidad? No, yo les voy a decir cómo es porque es mi caso. Además, me parece a mí, no sé, y no quiero utilizar un medio que la vida me ha concedido para decir una blasfemia, pero todos los casos son distintos.
1: Correcto.
0: no porque yo haya venido en su mismo año y haya entrado en su mismo mes y me hayan claqueteado el mismo día, mi caso es igual al suyo. Le agradezco mucho. 1-877-693-5753. Ese es el número que tiene que marcar, ese es el número que tiene que anotar, se lo repito, 1-877-693-5753. Un último consejo a las personas que nos escuchan, a las personas que están, que tienen... A nosotros nos escuchan muchos ciudadanos que tienen sus abuelos, que tienen sus nietos, perdón. Y a mí me da mucha pena muchas veces que me encuentro con ellos y me cuentan de los sacrificios que hicieron para sacar, por ejemplo, de Cuba a sus seres queridos. Vendieron una casa, aquí hicieron mucho esfuerzo. Esas personas atravesaron selvas, se jugaron la vida y hoy están sin ningún estatus migratorio. Llegaron aquí y les compraron un camión, inclusive, para que echaran adelante. Son gente de bien. Doctora, se lo digo, son personas. Hay otros que, bueno, sí, está bien, de todo hay en la viña del Señor, que vienen a hacer maldades y vienen, pero hay gente que es de bien. ¿Qué consejo usted daría a esas personas que nos están escuchando? Este problema, ¿usted le ve solución a largo plazo, a corto plazo? ¿Vendrá un cambio?
1: Mi esperanza es que sí. No todo en la vida puede durar, como es no hay mal que dure
0: 100 años,
1: ¿no? Entonces yo creo que sí, definitivamente tiene que venir un cambio en un futuro cercano, porque estamos viendo muchas violaciones, es la verdad, de los derechos humanos de las personas. Entonces yo creo que tiene que venir un cambio, yo espero que venga un cambio, y mientras tanto, es protegerse de la mejor manera posible.
0: Le agradezco muchísimo su intervención en Radio Mambí, además toda su información. Y yo le invito a que se quede conmigo aquí en Radio Mambí, La Grande.
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10: Hola, hola, qué placer saludarte. Por aquí te habla Frangio y estoy muy contento de traer este espacio de salud masculina para ti. Estamos en vivo a través de la radio y lo que vamos a hablar hoy es increíble. Primero que nada, déjame saludarte, José Vicente, ¿cómo estás hoy?
11: Muy bien, Frangio, y sí, hoy vamos a estar hablando de algo que está acabando con nuestros matrimonios, con nuestras relaciones de pareja, que está arrasando con nuestro cuerpo, y es la impotencia sexual. Y hay miles de hombres que están siendo afectados por este mal. Y tú que me escuchas, si tú que me estás escuchando, estás siendo afectado por el fantasma de la impotencia sexual.
10: Ay, es cierto, José Vicente. Y si usted como hombre no tiene una buena erección, una buena potencia, entonces todo está mal. La mujer está insatisfecha, usted como hombre comienza a perder su autoestima, porque imagínese, la vida sexual tiene un peso bastante fuerte en la relación. Y usted no puede pretender tener una relación sexual que dure de 2 a 3 minutos.
11: Y sí, por eso hoy vamos a estar hablando del único suplemento que llegó para cambiarle la vida, así como lo escuchan. 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
11: Y lo peor, Frangio, es que el hombre comienza a fallarle a su pareja. Y entonces comienzan las justificaciones, que es el exceso de trabajo, que es el estrés. Pero la verdad es que el miembro no erecta como debería. La eyaculación dura 2-3 minutos. Imagínense, eso es frustrante, tanto para usted como para su pareja.
10: Sí, mi hermano, una relación sexual debe durar de 12 a 15 minutos. 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
10: Para que le haga, como dice José Vicente, para que le haga boom a su pareja. 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
10: 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Oye, pero te quiero confesar algo, mi hermanito. No solamente estamos tratando esto hoy, los problemas de la próstata y de disfunción eréctil, sino también, escúchame bien, José Vicente, de la eyaculación precoz. Esto es un tabú para muchos hombres.
11: ¿Y qué es realmente la eyaculación precoz?
10: Bueno, fíjate que estuve hablando con los especialistas, José Vicente, y esto, la eyaculación precoz, es el depósito de semen en un tiempo muy corto. A veces de 2 a 3 minutos. A veces ni siquiera cuando ha comenzado el acto sexual. Y es muy triste y deprimente para un hombre esta situación. Y afecta al hombre desde aproximadamente los 18 años hasta pasado los 60 años.
11: Amigo mío, ya no tienes que padecer ni sentirte acomplejado si estás teniendo frecuencia al orinar. 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
10: Ya que hablas de cáncer de próstata, José Vicente, tú sabes que estábamos conversando con el equipo y el cáncer de próstata es la segunda forma de cáncer más común en los hombres. Hombres con la historia de la enfermedad en la familia son más propensos. Y otro dato curioso es que de cada 100 hombres, 30 sufren de algún tipo de disfunción eréctil. Enfermedades como la diabetes, la hipertensión, el colesterol alto son las causas más comunes de la disfunción eréctil, que no es otra cosa que no poder lograr una erección firme. 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

Buenas tardes, Miami. Buenas tardes, sur de la Florida. Buenas tardes, Caribe, las Antillas, Cubita la Bella y a todos los amigos que por internet en Aero Real sintonizan esta Radio Mambic 710 AM, La Grande. Mi nombre es Ulises Menocal y estaré compartiendo con ustedes en este espacio las tardes aquí con Ulises y Demi. Pero como siempre, amigos, no estaré solo en esta cabina. Estoy, pero que muy bien acompañado por mi querida, mi adorada y mi especial amada por siempre, Chica de Humo, dice la música, amigos.

0: Mambo.
1: Muy buenas tardes, feliz inicio de semana para todos los amigos oyentes de Radio Mambí 710 AM. Y yo, Taimí, quiero invitarte a que te quedes con nosotros, porque hoy tenemos para ti diálogo con los oyentes y muchísimo más.
2: Efectivamente, Taimí. Y la portada musical en la tarde de hoy, a propósito que hoy, 12 de octubre, se están cumpliendo 534 años del descubrimiento de América. Día de la raza, o como me gusta decir a mí, el encuentro entre las dos culturas. ¿Qué mejor que hacerlo con esta pieza musical que cada año utilizamos a manera de recordación de ese descubrimiento de América por ese gran almirante Cristóbal Colón? Vamos a escuchar este éxito, la Orquesta Mondragón en las tardes aquí con Ulises y Taimí, con el huevo de Colón.
3: Señoras y señores, vamos a vivir un momento histórico. Está con todos nosotros, después de 500 años de ausencia de los escenarios, ni más ni menos que Cristóbal Colón. Cristóbal, ¿cómo te sientes?
4: Llámame Chris.
3: Chris, ¿cómo estás?
4: Me siento emocionado de volver a los escenarios. Han sido 500 años en la sombra, en el ostracismo. Yo creo que no me merecía esto. Yo soy un number one.
3: Oiga, fuiste el primero en hacer una gira americana.
4: Fui el primero, fui el pionero. El primero que hizo una gira por toda América. Y no me merezco los 5 siglos que he estado chupando alfombra. Gracias, ya ves,
3: hombre, Cristóbal,

0: Tierra a la vista fue lo que gritó el marinero Rodrigo de Triana, que venía en la carabela La Pinta a las 2 de la madrugada el 12 de octubre de 1492, cuando Colón descubrió América. Era el huevo de Colón en la interpretación de la orquesta Mondragón. Pausa comerciales y en breve regresamos.
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0: Hoy estaremos hablando sobre Catalina de Güines y una famosa canción que allí fue creada. Y hay historias que pasan de generación en generación y llegan como leyenda hasta nuestros días. Tal es el caso de la canción Échale Salsita de Ignacio Piñeiro. Y viajando por la carretera central encontramos el pequeño pueblo Catalina de Güines. La prosperidad de este poblado dependió en sus inicios de las fértiles tierras en las que se cultivaba caña de azúcar, tabaco, café y viandas para el consumo. La llegada del ferrocarril más adelante, en 1858, y la carretera central en la década del 30, le dio un considerable desarrollo al pueblo.
1: En este lugar se encuentra el restaurante El Congo, construido en los tiempos de la Segunda Guerra Mundial. El mismo debe su nombre a Guillermo Armenteros, más conocido por El Congo, un personaje que perdura en la memoria de quienes lo conocieron. El Congo tenía una receta especial con que hacía las butifarras más famosas de la región y quizás hasta de Cuba. En su timbiriche, ubicada en una céntrica esquina de Catalina, vendía el conocido plato elaborado con cerdo y una sazón muy propia, de forma que la hizo inigualable. Esto pronto ganó la aceptación de los pobladores y viajeros que circulaban por la carretera central.
0: Muchas personas, después de disfrutar de una fiesta y para reponerse de algunos tragos de más, viajaban hasta Catalina de Güines para disfrutar de la sabrosa comida criolla de ese establecimiento.
1: Se dice que en 1933, Ignacio Piñeiro fue a presentarse a un baile en un salón del pueblo y al estar allí conoció al vendedor de las renombradas butifarras. Entonces escuchó el pregón y se acercó al comerciante para degustar su famosa receta. Fue entonces, en ese momento, que surgió la idea de hacer un son que le dio la vuelta al mundo con su estribillo pegajoso Échale Salsita.
0: El Congo se refiere Piñeiro cuando dice en su son: en Catalina me encontré lo no pensado. La voz de aquel que pregonaba así: échale salsita. Esa última frase fue la que convirtió en ese famoso estribillo.
1: La trascendencia de la figura pintoresca de un vendedor ambulante como el Congo no solo se debe a la magia en su receta, sino a la huella que dejó en la música cubana. En Catalina sigue viva la estampa de aquel negro amistoso, descendiente de esclavos, quien pregonaba con gracia especial sus butifarras, y después Ignacio Piñeiro en un son inmortalizó la leyenda, aún contada con fervor en las esquinas del pueblo.
0: Pues te quisimos comentar sobre esta curiosa anécdota que dio lugar a esa famosa canción.
1: Y ahora también vamos a disfrutar de esa buena interpretación del Sexteto Nacional Ignacio Piñeiro con la inconfundible voz de Carlos Embale. Échale Salsita, autoría de Ignacio Piñeiro.

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3: Y ahora vamos a dialogar con ustedes a través del 844-446-0710. Hola, buenas tardes.
4: Hola, buenas tardes.
5: Amigos, salud.
6: ¡Ah! Mi querido Ortiz.
3: Ese matancero querido.
6: Mi querido
5: no
6: Ortiz.
5: Salud, Velascoaín también.
6: Velascoaín también. Y a bailar en un ladrillito, que yo sé que te gustaba bailar en un ladrillito.
5: La historia del Congo, yo la conozco, es una historia grande.
6: Sí.
3: Sí.
5: Sí. Yo iba mucho allá, allá a Catalina porque yo tenía.
3: ¿Una paletería? ¿Una paletería también allá?
5: Sí, como no, una paletería grande, se llamaba Las Novedades.
3: Qué bien.
5: Y el café, la isla de Cuba, y una ferretería era de un español muy bueno, que se llamaba José Álvarez y era rico. Y el Congo le pidió permiso para poner un coquito ahí en el café de él.
6: Mira.
5: Y el gallego se lo dio, le dijo que sí que lo pusiera. Y empezó el Congo a hacer azul, a butizar tan sabrosa. Y con esa salsa tan bonita, tan buena que le echaba, que se hizo famoso.
3: Y le trajo clientela segura al gallego también.
5: Sí, como no, no, iba de todas partes que pasaban por ahí, iban allí a comprar la butifarra y a tomar el café y a comprar un paquete de Jamaica que era pegar La Habana.
6: Sí, es verdad,
5: Jamaica,
6: sí.
5: Un pueblito pegar La Habana, ¿tú?
3: Sí.
5: Tenía unos paquetes muy famosos. Aquí ellos tuvieron los mismos de Jamaica, ¿tú? Entonces hizo tanto dinero el conguito con el puerto que todos los hijos estudiaron y uno estudió ingeniero. Y entonces hicieron al frente del café del gallego un edificio que trajeron una copia como de Venezuela, que era como esquelético, la cosa más linda que ustedes han visto para Catalina. Después, se lo quitaron todo como a todo el mundo.
6: Claro.
5: Y el Congo era un hombre muy bueno, muy noble, y el gallego lo quería mucho. Y el que lo protegió fue el gallego.
6: Tiene muchas buenas recomendaciones el Congo, fíjate.
5: Tremenda, sí, un hombre muy noble. Y era se especializó en la butifarra y más en la salsita que echaba, ¿sí? Y de ahí Ignacio Piñeiro, del Sexteto Valle Nacional, va ahí una noche a una fiesta, entra ahí a comer la butifarra y le saca la canción esa tan bonita.
6: Y hizo todavía más famoso a Catalina de Güines.
5: Échale salsita.
3: Sí.
5: Catalina estaba entre Matanza y La Habana,
6: ¿sí? Sí.
5: Pues salía de Matanza, vaya, entraba en Segamocha, seguía en Segamocha para Madruga, Catalina. Y ahí se iba para San José la Laya, iba a La Habana. Entonces yo lo recorría.
6: San José era el que tenía el panqué.
3: Ortiz, tú sí andabas a la isla de Cuba entera, pero no tenías problema porque cuando se te gastaba un par de zapatos te ponías otro porque tú eres peletero.
5: Sí, no, y lo llevaba una cantidad de zapatos grandes en la máquina.
6: Sí, porque él tenía su propio carro.
5: Oye, esa la historia del Congo fue una historia bonita. Y yo lo conocí, era un hombre muy afable, ¿sí? Y el gallego Álvarez, que era un hombre rico, le dio ayuda en el mismo café de él. Le hizo como un techito para que pusiera el kiosquito. ¿Sí?
3: Mira qué
5: y
3: bien.
5: El kiosquito paró en un edificio tremendo al frente.
6: Sí, todavía existe.
3: Sí, todavía existe.
5: Pues, quiero saludar a las damas tan elegantes que siempre están y a los caballeros. Y despedirme como siempre, deseando a todos ustedes que tengan mucha salud. Pero no se olviden de las cuajitas.
6: Salud, Velascoaín, y muchas bendiciones.
3: Afecto y cariño, te queremos, ti. Cuídate mucho.
5: Seguro.
6: Y me da mucha alegría cuando me llamas y compartimos pues estas historias. Un beso grande. Hasta mañana. Bye, bye.

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vamos a dedicar esto chenteando a la banda de rock Toto. Estamos escuchando a fondo la pieza musical Hold the Line, que es una canción incluida en su álbum debut de 1978. Este fue el primer éxito de la banda y llegó al top 10 en varios países, vendiendo más de 2 millones de copias en los Estados Unidos y alcanzando el quinto puesto en el Reino Unido. Pero 4 años después, en 1982, ellos presentaban su álbum Toto 4, del cual se desprendió este sencillo titulado Roxana. La canción rápidamente se colocó en el número 2 en el Billboard durante 6 semanas y también vendió 2 millones de copias en los Estados Unidos. El éxito los llevó a ser nominados a varios Grammys en el año 1983, de los cuales ganaron 6 premios. Con el álbum Toto 4 obtuvieron el Grammy al álbum del año. El sencillo Roxana fue certificado platino por las ventas y ganó 2 Grammys a la grabación del año y al mejor arreglo de acompañamiento para vocalista. Y la canción se dice que es un tributo a la actriz estadounidense Roxana Arquette, de quien uno de los integrantes de esta agrupación fue pareja. Esta actriz, Roxana Arquette, fue protagonista de películas como El Aviador y Buscando a Susan Desesperadamente. Esta pieza musical, Roxana, obtuvo el puesto número 14 en el listado de las 100 canciones del Billboard de los Estados Unidos en el año 1982. Vamos a disfrutar íntegramente este éxito de esta banda Toto. Roxana, ochenteando

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1: ¿Qué tal? La primera, la popularidad del presidente Trump continúa en descenso y la guerra en Irán podría estar agravando su situación de cara a las elecciones de medio término. Un análisis de X señala que el conflicto es uno de los temas peor evaluados por los latinos. El mandatario registra 46 puntos por su manejo con la guerra entre los votantes latinos que lo apoyaron, pero ahora consideran votar demócrata. La segunda, los votantes de cuatro estados decidirán sobre el aborto. En Idaho y Missouri se votarán medidas que modificarían las actuales restricciones, mientras que Nevada y Virginia decidirán si consagran el derecho al aborto en sus constituciones estatales. Desde la decisión de la Corte Suprema que anuló Roe v. Wade, estas consultas se han convertido en un tema recurrente de las elecciones. Y la tercera, las mujeres latinas en Estados Unidos pierden más de $33,000 al año debido a la brecha salarial. Según Equal Rights Advocates, las latinas ganan apenas 53 centavos por cada dólar que recibe un hombre blanco no hispano. Eso representa una pérdida de más de $33,000 al año, suficiente para cubrir un año de alquiler.
0: Estas fueron las tres noticias que impactan.

Ven a compartir. Y estamos de vuelta en este espacio de las tardes aquí con Ulises y Temi, que de lunes a viernes se transmite en vivo en directo por Radio Mambí 710 AM desde las 5 de la tarde. Continuamos en esta parte en los controles con el estelarísimo Gustavo Orellana para las tardes aquí con Ulises y Temi.

vamos a disfrutar de este exitazo que sonó muchísimo en el año 2014, presentado al mercado el 17 de marzo, incluido en el sexto álbum de estudio de la cantante y compositora australiana Sia. El tema alcanzó el top 5 en más de 20 países y estuvo durante 6 semanas en el número 1 de Australia y en el número 8 en el Billboard de los Estados Unidos. 4 nominaciones a los premios Grammy en la entrega número 57. La pieza musical me encanta muchísimo. Vamos a disfrutar desde el principio. Chandelier, Sia.

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7: Anguk, David Guetta y Bebé Rexha

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0: Y ahora vamos a dialogar con ustedes a través del 844-446-0710. Hola, buenas tardes.
5: Buenas tardes.
6: Buenas tardes.
7: Oh, ¿qué dice la chica de la sonrisa amplia? Eunice Gómez.
5: Ay, Dios mío, óyeme, tú sabes que yo pude probar las butifarras esas.
0: Las probaste, estaban bien ricas, ¿verdad?
5: Sí. Sí, sí, porque fíjate que a veces yo voy al market a comprar así, cuando veo las butifarras, yo le digo al hijo mío, digo, mira, estas no serán las del Congo, pero bueno, no hay otras. Oye, pero no hay una vez que yo veo un paquete de butifarra de esas que yo no me acuerde de la butifarra del Congo.
7: Y mira, mira la historia, la historia detrás de la canción.
0: Son unas butifarras históricas.
5: Así mismo, oye, hicieron famoso el pueblo.
0: Hicieron famoso el pueblo, exactamente.
5: Sí, sí,
0: tiene que haberle gustado mucho a Ignacio Piñeiro para haber compuesto esa canción dedicada
5: a
0: la butifarra del Congo.
5: Ay, Dios mío, bueno, pues me alegro mucho de escucharlo. Espero seguir riéndome durante todo el año.
0: Seguro, tú sabes que sí.
5: Okay, bueno.
7: Un abrazo fuerte.
0: Cuídate y mucha suerte.
5: Bueno, gracias igual.
7: Bye bye.
0: Hola, buenas tardes.
7: Hola, buenas tardes.
8: Buenas tardes.
0: Hola, Rolando.
9: Rolando, buenas tardes, ¿qué bienvenido.
8: Tal, ¿qué tal? Saludos para Taimí, saludos para todos.
0: Gracias.
8: La primera parte del programa, ustedes me puse a comer al lado de ustedes. Entre la salsita y eso. Se me abrió el apetito con mariquitas, bueno, con frijoles negros de pronto. Y me puse a comer.
7: Oye, qué rico. Le echaste salsita también.
8: Sí. En la calle San Ignacio.
0: Sí.
8: Cuando Relly, como el que va, me está ahogando con las mariquitas.
7: ¡Ah, caramba!
8: No, mentira. No,
0: toma agua, toma agua.
8: No.
7: Nosotros te esperamos.
8: Se va el tiempo. En la calle San Ignacio, sí. Cuando uno iba a la plaza de la catedral,
0: sí.
8: Hay un lugar que le dicen el Callejón del Chorrito.
0: ¿Verdad que sí? Sí,
8: ahí mismo practicaba Ignacio Piñeiro.
0: Exactamente.
8: Y esos toques de échale salsita se oían constantemente.
7: Sí.
8: Porque hay una fuentecita como con cabezas de león.
0: Sí.
8: En el repartico.
0: Sí.
8: Estaba la fondita de de Cristina, la quincalla de Cristina, el periódico Zig Zag, que muchos a lo mejor lo pudieron ver, que era de caricatura, lo sí. mismo a Batista que a quien le tocara.
7: Sí.
8: Y la parte donde practicaba Ignacio Piñero. Bueno, no le quito más tiempo.
7: No, es un gusto, es un gusto conversar contigo.
6: Interesante tus aportes siempre, Rolando.
8: Y la litográfica, había una cosa que trabajaban la piedra de litografía. Del lado contrario al Callejón del Chorrito, al final, ahí estaban varios de los mejores. Incluso Amelia Peláez pasó un tiempito por ahí, pero para hacer la litografía, trabajar en la piedra.
7: Sí. Sí. Y sí, fíjate que sobre revistas y periódicos en Cuba de aquella época, pues también tenemos por ahí un programa. ¿Te acuerdas del Bobo de la Yuca?
8: Sí, claro, claro, claro.
7: Vamos a hablar luego sobre eso.
8: De muchas cosas hay, el hombre siniestro.
7: Exacto.
8: Que dejaba a la mujer en un bote, la que era manca, y después se iba a nadar para la playa. La orilla, y la mujer en el medio del mar siendo manca. Eso era el hombre siniestro. Bueno, les dejo mucho gusto.
7: Gracias, Rolando.
8: Vamos a estar todos con salud y felicidad.
6: Sí, gracias, Rolando. Igualmente para ti.
7: Un abrazo fuerte,
6: te queremos, cariño. Cuídate, mucha suerte.
8: Igualmente para todos.
7: Hasta mañana. Un abrazo. Bye.
6: Y bueno, para que no se queden con las ganas de escuchar ese sexteto nacional de Ignacio Piñeiro, que hizo historia y que es uno de los grandes sextetos de la música cubana. Suavecito, cantando Carlos Embale.

Definitivamente el son es lo más sublime para el alma, divertir, como dice Jera Ignacio Piñeiro en esta emblemática canción Suavecito, el Sexteto Nacional, con la inconfundible voz, como siempre digo, del Chino en Vale.

0: En este cante color cubano se siente el ritmo de tantas manos. Con la mirada al horizonte y por supuesto con el viento siempre, pero siempre a nuestro lado. Cultural, cultural, netamente cultural, este espacio de las tardes aquí con Ulises y Temí, que esperamos que en el día de hoy haya sido del agrado de todos ustedes. Disfrutamos música de todos los tiempos, dialogando con nuestros oyentes, segmento ochenteando y también dando apuntes sobre el poblado Catalina de Güines y también esa emblemática canción de Ignacio Piñeiro, Échale Salsita.
1: Gracias, gracias mil por la sintonía. Nosotros nos vamos por la tarde de hoy, pero regresamos mañana
0: a las 5 de la tarde. ¿Y cómo nos vamos, Temí?
1: Como siempre, Ulises, de la mano.
0: Salud, suerte y éxitos. Y mil, pero que mil gracias a nuestro sonidista, Gustavo Orellana, en los controles.

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4: Sí, hoy hace frío.
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Buenas tardes, Miami. Buenas tardes, sur de la Florida. Buenas tardes, Caribe, las Antillas, Cubita la Bella y a todos los amigos que por internet en Edo Real sintonizan esta Radio Mambic 710 AM, La Grande. Mi nombre es Ulises Menocal y estaré compartiendo con ustedes en este espacio las tardes aquí con Ulises y Taimi. Pero como siempre, amigos, no estaré solo en esta cabina. Estoy, pero que muy bien acompañado por mi querida, mi adorada y mi especial amada por siempre, chica de humo, dice la música, amigos.

0: ánimo.
1: Muy buenas tardes, feliz inicio de semana para todos los amigos oyentes de Radio Mambí 710 AM. Y yo, Taimí, quiero invitarte a que te quedes con nosotros porque hoy tenemos para ti diálogo con los oyentes y muchísimo más.
2: Efectivamente, Taimí. Y la portada musical en la tarde de hoy, a propósito que hoy, 12 de octubre, se están cumpliendo 534 años del descubrimiento de América. Día de la raza, o como me gusta decir a mí, el encuentro entre las dos culturas. ¿Qué mejor que hacerlo con esta pieza musical que cada año utilizamos a manera de recordación de ese descubrimiento de América por ese gran almirante Cristóbal Colón? Vamos a escuchar este éxito, la Orquesta Mondragón en las tardes aquí con Ulises y Taimí, con el huevo de Colón.
3: Señoras y señores, vamos a vivir un momento histórico. Está con todos nosotros, después de 500 años de ausencia de los escenarios, ni más ni menos que Cristóbal Colón. Cristóbal, ¿cómo te sientes?
4: Llámame Cris.
3: Cris, ¿cómo estás?
4: Me siento emocionado de volver a los escenarios. Han sido 500 años en la sombra, sí, en el ostracismo. Yo creo que no me merecía esto. Yo soy un number one.
3: Oye, fuiste el primero en hacer una gira americana.
4: Fui el primero, fui el pionero. El primero que hice una gira por toda América y no me merezco los 5 siglos que he estado chupando alfombra. Gracias, ya ves,
3: hombre, que esto.

0: Tierra a la vista fue lo que gritó el marinero Rodrigo de Triana, que venía en la carabela La Pinta a las 2 de la madrugada el 12 de octubre de 1492, cuando Colón descubrió América. Era el huevo de Colón en la interpretación de la orquesta Mondragón. Pausa comerciales y en breve regresamos.
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Hoy estaremos hablando sobre Catalina de Güines y una famosa canción que allí fue creada. Y hay historias que pasan de generación en generación y llegan como leyenda hasta nuestros días. Tal es el caso de la canción Échale.

0: Salsita de Ignacio Piñeiro. Y viajando por la carretera central encontramos el pequeño pueblo Catalina de Güines. La prosperidad de este poblado dependió en sus inicios de las fértiles tierras en las que se cultivaba caña de azúcar, tabaco, café y viandas para el consumo. La llegada del ferrocarril más adelante, en 1858, y la carretera central en la década del 30, le dio un considerable desarrollo al pueblo.
1: En este lugar se encuentra el restaurante El Congo, construido en los tiempos de la Segunda Guerra Mundial. El mismo debe su nombre a Guillermo Armenteros, más conocido por El Congo, un personaje que perdura en la memoria de quienes lo conocieron. El Congo tenía una receta especial con que hacía las butifarras más famosas de la región y quizás hasta de Cuba. En su timbiriche, ubicada en una céntrica esquina de Catalina, vendía el conocido plato elaborado con cerdo y una sazón muy propia, de forma que la hizo inigualable. Esto pronto ganó la aceptación de los pobladores y viajeros que circulaban por la carretera central.
0: Muchas personas, después de disfrutar de una fiesta y para reponerse de algunos tragos de más, viajaban hasta Catalina de Güines para disfrutar de la sabrosa comida criolla de ese establecimiento.
1: Se dice que en 1933, Ignacio Piñeiro fue a presentarse a un baile en un salón del pueblo y al estar allí, conoció al vendedor de las renombradas butifarras. Entonces, escuchó el pregón y se acercó al comerciante para degustar su famosa receta. Fue entonces, en ese momento, que surgió la idea de hacer un son que le dio la vuelta al mundo con su estribillo pegajoso, Échale Salsita.
0: El Congo se refiere Piñeiro cuando dice en su son, en Catalina me encontré lo no pensado. La voz de aquel que pregonaba así, Échale Salsita. Esa última frase fue la que convirtió en ese famoso estribillo.
1: La trascendencia de la figura pintoresca de un vendedor ambulante como el Congo no solo se debe a la magia en su receta, sino a la huella que dejó en la música cubana. En Catalina sigue viva la estampa de aquel negro amistoso, descendiente de esclavos, quien pregonaba con gracia especial sus butifarras, y después Ignacio Piñeiro en un son inmortalizó la leyenda, aún contada con fervor en las esquinas del pueblo.
0: Pues te quisimos comentar sobre esta curiosa anécdota que dio lugar a esa famosa canción.
1: Y ahora también vamos a disfrutar de esa buena interpretación del Sexteto Nacional Ignacio Piñeiro con la inconfundible voz de Carlos Embale. Échale Salsita, autoría de Ignacio Piñeiro.

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0: Y ahora vamos a dialogar con ustedes a través del 844-446-0710. Hola, buenas tardes.
1: Hola, buenas tardes.
2: Amigo, salud.
3: ¡Ah! Mi querido Ortiz.
0: Ese matancero querido.
3: Mi querido Ortiz.
2: Salud, Velascoaín también.
3: Velascoaín también. Y a bailar en un ladrillito, que yo sé que te gustaba bailar en un ladrillito.
2: La historia del Congo, yo la conozco, es una historia grande.
3: Sí.
0: Sí.
2: Sí. Yo iba mucho allá, acá, allá a Catalina, porque yo tenía...
0: ¿Una paletería? ¿Una paletería también allá?
2: Sí, como no, una paletería grande, se llamaba Las Novedades.
0: Qué bien.
2: Y el café, la isla de Cuba, y una ferretería, era de un español muy bueno, que se llamaba José Álvarez, y era rico. Y el Congo le pidió permiso para poner un coquito allí en el café de él.
3: Mira.
2: Y el gallego se lo dijo, que sí que lo pusiera, y empezó el Congo a hacer azul, a butifarra tan sabrosa, y con esa salsa tan bonita, tan buena que le echaba, que se hizo famoso.
0: Y le trajo clientela segura al gallego también.
2: Sí, como no, no, iba de todas partes que pasaban por ahí, iban allí a comprar la butifarra y a tomar en el café y a comprar un paquete a Jamaica, que era pegar a La Habana.
3: Sí, es verdad,
2: un,
3: sí.
2: Un pueblito pegar a La Habana, ¿tú?
0: Sí.
2: Tenía unos paquetes muy famosos. Aquí ellos tuvieron los de Jamaica, ¿tú? Entonces hizo tanto dinero el conguito con el puerto que todos los hijos estudiaron y uno estudió ingeniero. Y entonces hicieron al frente del café del gallego un edificio que trajeron una copia como de Venezuela, que era como esquelético, la cosa más linda que ustedes han visto para Catalina. Después, imagínense, se lo quitaron todo como a todo el mundo.
3: Claro.
2: Y el Congo era un hombre muy bueno, muy noble, y el gallego lo quería mucho. Y el que lo protegió fue el gallego.
3: Tiene muchas buenas recomendaciones el Congo, fíjate.
2: Tremenda, sí, es un hombre muy noble. Y era especie, se especializó en la butifarra y más en la salsita que echaba. Y de ahí Ignacio Piñeiro, del Sexteto Valle Nacional, va ahí una noche a una fiesta, entra ahí a comer la butifarra y le saca la canción esa tan bonita.
3: Y hizo todavía más famoso a Catalina de Güines.
2: Échale salsita.
0: Sí.
2: Catalina estaba entre Matanza y La Habana.
3: Sí.
2: Salía de Matanza, vaya, entraba en Segamocha, seguía en Segamocha para Madruga, Catalina. Y ahí se iba para San José de la Laya, y iba a La Habana. Entonces yo lo recorría.
3: San José era el que tenía el panqué.
0: Ortiz, tú sí andabas a la isla de Cuba entera, pero no tenías problema porque cuando se te gastaba un par de zapatos te ponías otro porque tú eres peletero.
2: Sí, no, y lo llevaba una cantidad de zapatos grandes en la marca.
3: Sí, porque él tenía su propio carro.
2: Oye, esa la historia del Congo fue una historia bonita. Yo lo conocí, era un hombre muy afable, ¿sí? Y el gallego Álvarez, que era un hombre rico, le dio ayuda en el mismo café de él. Le hizo como un techito para que pusiera el kiosquito.
0: Mira qué bien.
2: Y el kiosquito paró en un edificio tremendo al frente.
3: Sí, todavía existe.
0: Sí,
3: todavía
0: existe.
2: Pues, quiero saludar a las damas tan elegantes que siempre están y a los caballeros. Y despedirme como siempre, deseando a todos ustedes que tengan mucha salud. Pero no se olviden de las cuajitas.
3: Salud, Velascoaín, y muchas bendiciones.
0: Afecto y cariño, te queremos, ti. Cuídate mucho.
2: Seguro.
3: Y me da mucha alegría cuando me llamas y compartimos pues estas historias. Un beso grande. Hasta mañana. Bye, bye.

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vamos a dedicar este Chenteando a la banda de rock Toto. Estamos escuchando a fondo la pieza musical Hold the Line, que es una canción incluida en su álbum debut de 1978. Este fue el primer éxito de la banda y llegó al top 10 en varios países, vendiendo más de 2 millones de copias en los Estados Unidos y alcanzando el quinto puesto en el Reino Unido. Pero 4 años después, en 1982, ellos presentaban su álbum Toto 4, del cual se desprendió este sencillo titulado Roxana. La canción rápidamente se colocó en el número 2 en el Billboard durante 6 semanas y también vendió 2 millones de copias en los Estados Unidos. El éxito los llevó a ser nominados a varios Grammys en el año 1983, de los cuales ganaron 6 premios. Con el álbum Toto 4 obtuvieron el Grammy al álbum del año. El sencillo Roxana fue certificado platino por las ventas y ganó 2 Grammys a la grabación del año y al mejor arreglo de acompañamiento para vocalista. Y la canción se dice que es un tributo a la actriz estadounidense Roxana Arquette, de quien uno de los integrantes de esta agrupación fue pareja. Esta actriz, Roxana Arquette, fue protagonista de películas como El Aviador y Buscando a Susan desesperadamente. Esta pieza musical, Roxana, obtuvo el puesto número 14 en el listado de las 100 canciones del Billboard de los Estados Unidos en el año 1982. Vamos a disfrutar íntegramente este éxito de esta banda Toto. Roxana, Ochenteando.

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Ven a compartir. Y estamos de vuelta en este espacio de las tardes aquí con Ulises y Temi, que de lunes a viernes se transmite en vivo en directo por Radio Mambí 710 AM desde las 5 de la tarde. Continuamos en esta parte en los controles con el estelarísimo Gustavo Orellana para las tardes aquí con Ulises y Temi.